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El día de hoy, un saludo para todos los cumpleañeros nacidos un 9 de julio, en especial para nuestro amigo Moisés Ramos, que hoy cumple años. Muchísimas, pero muchísimas felicidades. Y nos vamos con el Mil Amores con Grupo Pesado. Son las 6:15 minutos, 970-356-1450, para que te reportes a cabina de la Tigre FM 102.1, la que te toca puras.

rolas más románticas, los himnos de amor respecto a bandas, pues, es de la banda MS. Y nos vamos con otra porque hoy andamos al 2x1. Sí, señor. Todo es diferente con La Maquinaria. 6:21, ni se te ocurra cambiarle.

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Pues ahí escucharon La Ranchera con Lupillo Rivera, que por cierto sigue en una disputa familiar, pues ha iniciado un proceso legal contra su propio padre, don Pedro Rivera, por los derechos de las regalías de más de 150 canciones. No, hombre, es que esa familia se la lleva de la greña. ¡Qué bonita familia! ¡Qué bonita familia! Y nos vamos con Adán Chalino Sánchez. Adán Chalino Sánchez. Nadie es eterno. ¿Verdad que esta es una muy buena

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0: Y a continuación viene el charro de buen titán. Oh, no, no, no. Fíjese que él saltó a la fama, a su carrera profesional despegó a mediados de la década de los 60. Fíjese nomás. No, hombre, ¿dónde andábamos todavía? Y nos vamos con Me Voy a Quitar de en Medio. Chente Fernández, por supuesto. 9 minutos nos separan de las 7 de la tarde. 970-356-1450. Aún tienes tiempo de reportarte. Seguimos con buena música. ¿Qué dices?
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0: ¿Sabes
1: qué? Pues ahí escucharon Chiquitita. Oh, ¡qué bonito! Oh, ¡qué bonito! Y ahí está con las bandas, los Recoditos, y nos vamos con algo bien pegadito, pegadito. Oye, de verdad que en México, en diferentes partes, de diferentes regiones, pues le llaman a los niños, ahorita que dijeron Chiquitita, acá para Sonora, para Chihuahua, que muchacha, plebitas, allá en Sinaloa, y pues a los niños, que buquis, que plebes, que chamacos, que chiquillos, ¿verdad? En cualquier parte de nuestro bello México, pero al final de cuentas, nosotros que somos pues mexicanos sabemos que a qué se están refiriendo. ¿Se acuerdan de nuestro expresidente Vicente Fox que decía chiquillos y chiquillas? Por lo regular se escucha esa frase de chiquillos y chiquillas más para el sur y sureste de México. Y nos vamos con los traviesos de la Sierra, el Boca Seca. 4 minutos nos separan de las 7 de la tarde. Ya con esta rolita nos estamos despidiendo. Muchísimas gracias por permitirme entrar a tu corazón y a tus sentidos a través de la buena música de Tigre FM. Su amiga servidora Leticia Barraza, amiga de toda la raza, en este momento te dice adiós. Y recuerda, es permitido caerte, pero obligatorio.

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0: gracias, sí. Muchas gracias, muchas gracias. Pero no tengo dinero, pero grande corazón.
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como siempre, con todas las ganas de saludarle el día de hoy y llevarle la mejor música. Así que quédese con nosotros, que arrancamos con eso de la Fiera de Ojinaga y Espinosa Paz. Y yo no dije, no fui yo. Y nos vamos con la que sigue rápidamente. Esto que es la energía norteña y el amor de mi vida. Bienvenidos, aquí andamos en el Norteñazo.

0: Aquí también hay chismecito. Resulta ser que Peso Pluma perdió 50 mil dólares, más o menos un millón de pesos, después de apostar por la victoria de México. Ay, no sentó, no oiga. Seguimos contigo aquí en el Norteñazo.
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se lo sepa, aquí también hay un chismecito. Resulta ser que Rafa González anuncia que va a poner una pausa, o que va a hacer una pausa en la banda Los Recoditos, supuestamente por depresión y ansiedad. Ah, caray, también ellos despega bien. Siga aquí en el

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cargo de Key Nieto y te esperaré. Rolita, que cuando no se cansa también cobra intereses, oiga. Y nos vamos con la que sigue. Esto a cargo de los Estilo El Norte y el tema de Reinalda. ¿Uno se acuerda de la Reinalda? Es la misma, pero con ellos. Siga aquí en El Norteñazo.

aquí chismecito. Resulta ser que reportaron la desvivida de Adán R., cantante regional mexicano y ex vocalista de Los Nuevos Rebeldes. Allá en Culiacán, la fiscalía anda investigando. Va a ver si encuentran algo. Siga aquí a través del Norteñazo.

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norteño con su sax que sabe pegar profundo. Ahí quedó eso a cargo de Adolfo Urías y se está muriendo un corazón. Y para que agarre vuelo, aquí está otra de corazón también. Se llama Tonto Mi Corazón, Los Ávila. Estás aquí en El Norteñazo.

irnos, déjenme le platico rápidamente que captaron a nada más nada menos que Gabito Ballesteros dándose un beso. ¿Con quién creen? Con las cendejas, órale. Óigame, con eso nos vamos. Recuerden, nos escuchamos en el próximo Norteñazo.

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1: Atlético Unión celebra su último partido en casa de la temporada 2026. Este sábado 11 de julio en el estadio D6 en Greeley. Atlético Unión cierra una primera temporada inolvidable, celebrando a los jóvenes atletas con la noche de recreación de Greeley. Gracias al Departamento de Recreación de la ciudad de Greeley, todos los jóvenes atletas de cualquier club, organización o equipo, recreativo, club o escuela, pueden disfrutar del partido gratis, mientras que los padres y adultos obtienen un 50% de descuento usando el código promocional REC50OFF al comprar boletos en línea. El partido del sábado celebra a nuestra comunidad, el fútbol y los atletas de todas las edades, lo que lo convierte en la noche perfecta para que las familias, los aficionados al fútbol y toda nuestra comunidad se reúnan y celebren. Las puertas abren a las 5 de la tarde, el partido comienza a las 6. El club también anunció un hito importante. El mediocampista ofensivo Logan Allard, originario de Nuevo México, se convierte en el primer jugador del Atlético Unión en firmar un contrato profesional, uniéndose al Hellenic Athletic FC de la Northern Territory Premier League de Australia. Este es otro ejemplo de nuestra misión de brindar oportunidades a los jugadores locales para que alcancen el siguiente nivel.
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cuelgan de las paredes como tú los colocaste. Tus sandalias están en su lugar y hasta tu bata de baño está donde la pusiste tú. Lo único que ha cambiado es el espejo. Ahora, cada vez que lo veo, me refleja una figura con unas sombras profundas bajo mis ojos y unas arrugas que empiezan a amenazar mi rostro, el rostro que tantas veces acariciaste.

0: Esto es lo que vio Piolín. ¡Ay, qué viste tú! Ojos de rana, dientes de burra en ayunas. Te pregunto a ti, ¿tú crees que tu pareja se casó contigo por amor o por los beneficios que tú traías para ella? Ey, y para su familia.
1: Creo que todos nos casamos por beneficio, ¿no?
0: No, no marches.
1: Bueno, yo no me he casado, pero ustedes los...
0: Pero ya estás amarrado que un chongo zamorano, no marches.
1: Ok, pero el hombre busca el beneficio de una mujer bonita, una mujer nalgona.
2: Ah, caray.
0: Pechotes.
1: Pechotes también.
0: Lástima esta vieja.
1: Oh, chela.
0: Ok,
1: y
0: pero...
1: la mujer, el beneficio de tener seguridad.
0: Sí, correcto. La mujer sí busca seguridad. ¿Tú crees que todas las mujeres buscan seguridad, carnal? ¿O también buscan tener un buen futuro?
1: Ah, preguntémosle a Nancy Prado aquí de Dallas.
0: ¿Ya está ahí?
1: A ver.
0: Ok, márcale por favor, papuchón, entonces, a nuestra compañera.
1: Hoy es su cumpleaños, ¿eh?
0: Por cierto, márcale por favor.
1: Está bien buena.
0: Y ya cállate la boca, no te estoy preguntando.
1: No, okay. Nomás informando.
0: Miren, paisanos, un matrimonio para que sea feliz tiene que estar dispuesto o dispuesta a renunciar a todo lo demás y solamente elegirte a ti como prioridad.
2: Ay, quiero yo.
0: ¿Qué es renunciar a todos los demás, Cacha? ¿Tú que te has casado tres veces?
1: A las fiestas.
2: Amigos, ¿no?
0: A las amigas, Fiel y Chotelo, andar de la juerga a la vieja.
1: De calzón flojo.
0: Ponzoñosa.
1: Sí, al amante, tiene que soltar al amante.
0: Ay, no, así no.
2: Eso no, eso no. Eso se ocupa.
1: ¿Qué más?
0: ¿Qué más puede renunciar una persona?
2: A tu familia, güey, porque ya empiezas tu propia.
0: Ah, correcto.
1: Oh.
0: Ok. Número dos. Cuando te casas tienes que sacrificarte primero por tu pareja, prioridad tu pareja y luego tú.
1: Oh.
0: Primero, o sea, por ejemplo, ¿has visto, por ejemplo, parejas que no comen un bocadillo o un pedacito de comida sin antes ofrecérselo a su pareja? Ese es un verdadero amor.
1: Ah,
2: en eso no estoy de acuerdo.
0: No, una comezola como la Cacha.
2: Acuerdo.
0: ¿Cómo no estás de acuerdo? ¿Por qué no?
2: Porque siempre eres tú, güey. Tú tienes que seguir tu vida normal, solo tu pareja se agrega a tu vida.
0: No,
2: no
0: estás
2: vas a dejar
0: mal.
2: De hacer tu vida por tu pareja.
0: Estás mal, estás para satisfacer y llenar las necesidades de tu pareja mutuamente. ¿Ok?
2: No.
0: Ese es el problema, por eso.
2: No, fíjate que yo pensaba así como tú estás pensando y por eso me divorcié 50,000 veces.
1: Piolín.
2: Y ahora que pienso diferente, ya es el pedo, está diferente.
0: A ver, ¿cómo es diferente ahora que te separaste?
2: Porque te estoy diciendo, yo sigo haciendo mi vida normal y si una persona quiere estar conmigo, no, pues incluye a mis cosas y listo.
1: Pero está malo, ¿no? Como me tienes que aguantar como soy.
0: No
2: estoy diciendo eso. Hacer mis cosas, yo no voy a dejar de comer porque tú no quieres comer o porque tú no quieres hacer esto.
0: No, pero tú, por ejemplo, antes de probar algo, decirle, mi amor, ¿quieres un pedacito de mi hamburguesa?
1: Ofrecerle
0: a esa persona que tanto amas.
2: Nah.
1: Oh.
0: Ese es el problema, por eso estamos con tanto divorcio.
2: No, yo te estoy diciendo que por eso me divorcié, porque
0: no
2: pensaba
0: todos,
2: como tú.
0: No todos están dispuestos a primero satisfacer las necesidades de su pareja y la prioridad de su pareja. Por esa razón tenemos la alta cantidad de divorcios.
1: Eso me recuerda a mi mamá, dice, no, coman ustedes primero y después yo como.
0: Exacto. Eso, fíjate nomás. Tu mamá no tiene que tragar tampoco, la señora pobrecita. Eso es, y también, paisanos, fíjate nomás, me interesa. Siempre preguntarle en la mañana cómo amaneció y si puedo hacer algo para que te pueda cambiar tu día.
1: Wow.
0: ¿Cuántos hacen eso con la pareja?
1: Nadie.
0: ¿Qué es lo primero que hacen?
1: ¿Yo?
0: Sí,
1: echarse
0: un pedito.
1: No, yo le agarro las nachas.
0: A Joaquín.
2: Y si no se deja Piolín cuando llegue a la radio.
0: Tengo que pagar yo los platos rotos.
2: Exacto.
0: Entonces, esto es un verdadero amor. O sea, ahora te pregunto a ti, ¿tú te casaste por el beneficio? ¿Tú crees que tu pareja se casó por beneficio que tú tenías? Que tenías una troca mamalona, que tenías ya casa,
1: sí.
0: Que tenías un buen trabajo.
2: No me ha tocado eso todavía. Por eso me divorcié, güey.
0: Ah, pero es que te divorciaste porque tú no estás dispuesta a entregarlo todo por otra persona.
2: Y toda la
0: otra
2: lista persona... que dijiste, me divorcié por toda la lista.
0: Y la otra persona sí está dispuesta, mi reina, a dar todo por ti. Y tú no estás dispuesta.
1: Yo pienso que tu esposa se casó contigo, Violín.
0: Ajá.
1: Por el amor. Porque antes tú no tenías nada, ¿verdad?
0: No.
1: Y todavía, pero bueno.
3: No le cambies, mandona querida. 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
9: Atlético Unión celebra su último partido en casa de la temporada 2026. Este sábado 11 de julio en el estadio D6 en Greeley. Atlético Unión cierra una primera temporada inolvidable, celebrando a los jóvenes atletas con la noche de recreación de Greeley. 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El partido comienza a las 6. El club también anunció un hito importante. El mediocampista ofensivo Logan Allard, originario de Nuevo México, se convierte en el primer jugador del Atlético Unión en firmar un contrato profesional, uniéndose al Hellenic Athletic FC de la Northern Territory Premier League de Australia. Este es otro ejemplo de nuestra misión de brindar oportunidades a los jugadores locales para que alcancen el siguiente nivel.
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0: mándame tu número telefónico por Instagram, arroba el show de Pelín, paisanos. Vamos a llamarle a una morra que tiene 4 años de no probar.
1: Wow.
0: La carne de puerco.
2: Imagínate, nombre.
0: ¿Cuánto duró tu hija sin probar la carne de puerco?
2: 6 años.
0: ¿Neta?
1: No.
0: No, no te creo. ¿Qué? No.
2: Tú no cuentas ni el DJ, entonces.
0: No. Yo no aguantaría, no marcho, está cañón.
2: Pero
0: no.
2: Hay otras formas, hijo, no hay pex.
0: Ay, sí.
2: No te agüites.
0: Ay, ¿cómo vas a?
1: No es lo mismo.
0: Agarrar, no marches, bolis.
2: No es lo mismo, pero.
0: Ya, márquenle, pues.
2: Te baja el estrés.
0: Nos bañamos cuando haga fría. Tenemos una papuchona que mandó un mensaje por Instagram, arroba el Choplin, le quiere hacer la broma a su hermana. Su hermana dice que está solterona, que ya está en su casa vistiendo santos, porque no le cae ni siquiera una golondrina de un nido. Hija, ¿cuánto tiempo tiene que tu carnal no tiene morro?
3: 4 años.
0: 4 años,
1: imagínate,
0: señor.
1: Imagínate las ganas que tiene de pelear.
0: ¡Hijo de la madre! Las tiene acumuladas en el cogote de la viejona. Entonces, ¿y qué edad tiene tu carnala?
3: 40.
0: No, pues ya se va a morir, ya para que se casa.
1: ¡Achudo, mucho!
0: Ya está viejita.
3: Sí, ya estoy lista.
0: Ok, márcale entre líneas.
3: Hello.
4: Oye,
3: ¿y ese número? ¿Qué crees? Es que te estoy hablando de la escuela. ¿Qué crees? Que llegó un maestro ahí de física que es árabe.
4: Ay, ¿a poco él anda buscando pelada?
3: Oh, pues dile, oiga, ¿qué soltero? Yo tengo a mi hermana soltera.
4: ¿Qué tal que pega el chicle ahí?
3: Ah, pues dile, ¿usted busca pareja o algo así? Dile, dile, I have my sister. She's single.
4: Ay, ¿qué tal? Y está bien feo.
3: No, no está feo.
4: Dale mi número y dile que me textee.
3: Que te hable, okay. Ahorita, espérate. Porque hey, aquí lo tengo, déjate que hable.
1: How are you, Chelly? Oh. Oh, I bring your donut. You like donut?
3: I like donuts.
1: Oh, yeah, look at the donut. I made the circle.
3: Oh, you from?
1: I am from India. Where are you from?
3: I'm Mexican.
1: Oh, I like Mexican.
3: Oh, really? You date before with Mexican girl?
1: No, first time never Mexican, but oh. I like Chile. You know, you like Chile too, huh?
3: Yes.
1: I like that.
3: Yes.
1: You sound sexy.
3: Oh, thank you. How old are you?
1: I am 35. You?
3: Oh, I'm more older than you. I'm 46.
1: Oh, I could do that. I like massage, you know? You like massage?
3: You, what kind of massage?
1: Like, you know, massage, like with the lengua?
3: Oh, my goodness. You're very fast.
1: Aceite, you know? Like con los huevos?
3: Oh, my God. You're gross.
1: Girls? I like girls. I love girls.
3: Oh.
1: Yo hablo poquito español. ¿Tú por él?
3: Yeah.
1: Oh, yes. ¿Tú ser señorita?
3: No, I have kids. My baby, he's 12 years old.
1: ¿Pero el papá de tu bebé dar child support?
3: No.
1: ¿Te gusta el gimnasio, you know? Like gym?
3: No really, because I'm lazy for do exercise. My problem is because I love food.
1: Oh, me too, but you know, like you have to eat and go to the gym, you know, like con, like fierro, levantar fierro. Like you know how Mexicans say fierro, pariente.
3: Fierro.
1: Fierro.
3: Yeah, but I don't like that. Because it's like for ghetto people.
1: Oh, yeah? You don't like fierro?
3: No. No, it sounds like ghetto people.
1: Ah, entiendo. And después de vamos a comer tacos, you know, like Harry Hines?
3: Oh, paisanos.
1: I like that. I like Chilango's tacos too.
3: Oh, Chilango's tacos, yeah. I've been there like twice. It's
1: ¿Cuántos te comes?
3: 4.
1: ¿Te comes 4?
3: Yeah.
1: ¿A la misma vez?
3: How many you?
1: 8 y contigo 9.
3: No, I'm the dessert.
1: Oh, yes, I like that. You're sweet.
3: Oh, thank you.
1: So you are like the big girl? like a vaquita?
2: Ay, no.
3: Ah, hell no.
1: Okay, send me a kiss, okay? Un beso.
3: Okay. Bye.
1: Oh, I like that.
3: Bye.
1: You like that, huh? I make you sweat.
0: ¡Ya colgó! ¡Márcale, márcale otra vez! Hija, dile que qué le pareció el vato de volada, hija. Dile que le pareció
1: no
0: el vato.
1: Contesta,
0: okay.
1: ¡No contesta!
0: ¡No contesta! ¡No! ¡No, de una vez!
1: ¡No contesta!
0: ¡No, no, de una vez!
1: ¡Manda el buzón!
0: ¡No marches! ¡Corre, márcale! Estamos llevándole una sed. Señora que tiene 40 años y no tiene marido desde hace 4 años.
1: No, me manda el buzón.
0: ¡Contesta!
2: ¡Dale!
1: ¿Qué hago?
0: ¡Ya, ándale!
1: ¡No contesta!
0: ¡No! ¿Cómo no contestar?
1: No contesta, me manda el buzón.
0: Bueno, después de esto le llamamos aquí en el show, viendo donde todo puede ser. Ya no contestó tu carnal, ahorita le hablamos.

0: Le está haciendo una broma a su hermana que tiene más de 40 años y tiene 4 años que no tiene marido. Entonces andan buscando un vato para que la conozca ella, ¿verdad?
1: Y no quiso conmigo.
0: Y no quiso con el Halim.
1: Halim, jalámela.
0: Halim, jalámela. Entonces, vamos a llamarle otra vez porque nos colgó y ya no nos quiere contestar.
2: Oye, la Shelly, ¿qué onda?
0: ¡Shelly! Dile, oye, ¿qué te pareció el muchacho que te presenté, el hindú? A ver, ¿qué te dice?
3: ¿Ya? ¿Qué te dijo? Ay, no me cayó. ¿Por qué? Muy grosero.
4: ¿Qué te dijo?
3: A mí no me gustan todos. Ay, pero tiene la hace masaje. Ay, que se puso el masaje que con los huevos, que no sé qué. Yo no estaba así como siguiendo la corriente. Y que si el chiquito y que no, que no. Ay, estoy muy ocupada, luego me hablamos. No me cayó. A mí me caen gordos los hombres así. Por eso
4: tiene lana. Porque todo,
3: aunque tenga lana, me caen gordos esos viejos. No, en balde estoy sola, vieja. He conocido pelados y empiezan. Ay, que sabe qué, y los manda. Y o me choca que me digan: hola, princesa, hola, hermosa, vete a la vez.
0: Eres una vieja juguete.
5: Cállate.
0: ¿Ah? Eres una vieja juguete corriente.
3: Ay, no sé quién es. ¿Quién es el que me está hablando?
0: Yo soy Mensa, la que te quiere conocer, es este otro bebé.
3: Ay, no, qué naco. Ay, ya.
0: Ah, tú corriente.
3: Voy a ver un trabajo.
0: Apestosa.
1: Te reconoció Piolín, dijo que naco.
0: Es una broma, Marcela, te la comiste, soy el Piolín.
3: Ay, ¿de veras?
0: Sí, Marcela, te la comiste.
6: ¡Al aire!
3: Ay, Dios mío, no me di cuenta.
0: ¡Qué corriente, no marches!
3: Sí, dije, qué corriente. No, es que no, me chocan esos hombres. Y yo nada más, estoy ocupada, estoy ocupada. Pero yo dije, si me sigue molestando, lo voy a mandar a la fregada.
0: No, lo vas a mandar a fregar, lo vas a mandar más lejos.
3: Ay, no. Qué horror, comió a Piolín.
0: ¿Para dónde le ibas a mandar? Dime la neta.
3: Te iba a mandar más allá del Medio Oriente.
0: También loca la
3: gente. Que los huevos y que no sé qué. Oh my God.
0: El palo que se quedó ya, de la broma.
3: ¿Por qué te está diciendo eso? Si, o sea, yo dentro de mí decía, ¿por qué me está diciendo eso si supuestamente habla español? O sea, ¿cómo sabe tantas groserías?
0: Porque se junta con gente como tú, corriente.
3: Mira, mujeres de sectas como yo ya casi no hay. Aunque tenga dinero, me vale madre.
0: Ay, eso dice. Ya al rato que lo veas con el camello, le vas a querer hasta montar.
3: ¿De cuánto estábamos hablando?
0: Interesada, en tu trabajo, en tu familia, se la coma la broma.
7: ¿Tú seguro dónde vas a comparar si aquí hay puro sexapil?
0: Manda tu número telefónico por el Instagram, @el Choplin, o por el Facebook, que es el mismo, el show de Piolín.

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0: pregunta. Si una persona entra a tu casa sin avisarte, un ratero. Ajá. ¿Tú tienes el derecho de defenderte con una pistola?
1: Claro.
0: ¿Claro qué?
1: Claro que sí.
0: ¿Estás seguro?
1: Sí, es tu castillo.
0: ¿Cuál castillo?
1: Tu casa es tu castillo.
0: Sí, tú tienes un apartamento. ¿Qué castillo tienes? No tienes ni vergüenza de decir que es en garage, viejo. Fíjate nomás, no te da vergüenza de decir que vives en garage.
1: Es un mini castillo.
0: Toda tu vida, desgraciado, ya salte de ahí. No quieres pagar renta, el imbécil. Oye, una buena pregunta que me mandaron acá. Mi querido Gonzalo de la Ley Defensora está con nosotros, paisanos. Miren, Aarón me dijo, Piolín, ¿me puedo defender con mi pistola para poder, ya sea, quitarle la vida a un ratero que se meta a mi casa? Porque me pasó el fin de semana y me arrestaron por usar la pistola.
1: No, ¿en su propia casa?
0: Sí, carnal. Entonces, vamos a preguntarle a Gonzalo, la Ley Defensora. 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Te preguntarás, Piolín, ¿y ahora para qué hablo para allá? 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Si te están acusando de violencia doméstica, te están acusando de que supuestamente golpeaste a una persona, te están acusando de que andabas borracho manejando, ¡achú! 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
1: violencia doméstica
0: también, o abusaste de alguien. 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Gonzalo, la pregunta que tiene Aarón es, usó una arma para defenderse porque entraron a su casa y lo están arrestando a él y lo están investigando. ¿Cómo tú puedes defender eso? O sea, ¿cómo, cómo no usar la arma cuando se metieron a tu casa?
2: Vamos a decir que alguien está entrando a tu casa y tiene sus armas así afuera. Y te
0: es un infierno
2: miedo.
0: La casa de Piolín. Yo tengo que irse a meter ese infierno. No sabes con qué tigre vive Piolín. Ah, ya cálmense, no sean así.
2: Mira, así sí, porque mira, están entrando con armas y tienes miedo, puedes usar tu arma, ¿ok? O vamos a decir que están entrando en tu casa y los ves y no sabes que si tienen arma o no y usas tu pistola, fine. Pero vamos a decir que ya estaban en tu casa, ya se robaron todo, ya lo tienen en una bolsa y están corriendo de ti. Y ya están a tres, cuatro pies de ti, pero están corriendo para la calle, ¿verdad? Y tú agarras tu pistola y das un balazo en la espalda, te pueden arrestar ahí, porque ahí no había peligro, ¿me entendiste? Ya se estaban corriendo y ahora...
0: Pero estaban llevando tus estéreos, tus calzones, se estaban llevando las joyas.
1: No.
0: ¿Por qué no?
2: Está duro, pero es lo que van a hacer. En esos momentos tienes que tener mucha calma y no reaccionar de una manera donde te puede afectar. Y te digo, si tú haces algo antes y ves que no tenían arma o si estaban corriendo y es su espalda, te vas a meter en problemas. Esto es, la defensa con arma es muy delicado. Y tú, mira, tú nada más tienes un segundo de pensar, ¿ok? Y tienes que hacer la mejor decisión en ese momento para que no te vaya a afectar el resto de tu vida. Está duro, pero de cualquier manera te vamos a ayudar, porque está duro. Imagínate que alguien sí te está robando y están en tu casa y tú les usas tu pistola y ahora te quieren arrestar a ti. Vamos a apoyarte para poder ayudarlos en esas situaciones.
0: Oye, gracias de veras de antemano, Paucho, por darnos esa información tan importante. Aarón, muchas gracias por mandarme esta pregunta, carnal, por Instagram, @elchoplin. 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A veces uno piensa que el delincuente tiene más derechos que la persona tiene el derecho de no permitir que entren a tu casa.
1: Depende en qué estado también.
0: ¿En qué ciudad, viejo? También, porque en un estado, no, hombre, el delincuente tiene más derecho a DJ como tú.
1: Gracias.
0: Le dijo delincuente al DJ, no marche.
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1: Familia hermosa, bienvenidos a Show Piolín Paisanos.
2: ¡Sí!
1: ¡Listo para divertirse, viejones!
3: No, digo, sí.
1: Oiga, paisano, lo que acabo de ver es de que ya ven mucha gente ahorita está siendo estafada a través de textos.
2: Sí.
1: A través de que supuestamente tienes una multa.
2: En las redes sociales.
1: ¿Saben qué, paisanos? De veras, tienen que tener mucho cuidado porque ahorita, muchas compañías, ¿verdad? Dicen, yo no mandé nada, hasta los de otras de redes sociales te mandan cosas que les debes dinero. Ten cuidado con eso, pero escucha cómo estafaron a una mujer y ella lo describe exactamente cómo le estafaron, que se hizo viral su video. Escuchemos. Oh. A ver, ¿qué pasó, comadre? Escúchala a la izquierda más.
4: ¿Dónde estaba? No.
2: Déjalo arreglo.
1: Ah, por favor, arregla el cerebro tuyo también de una semana pasada.
2: ¿Ya qué andas ahí?
1: ¿Ya qué andas arreglando? Ahí, arregla tu cerebro también, viejón. No. ¿A ti, gata, te han estafado?
2: A todos.
3: Sí.
1: Tres vatos.
2: Oh.
1: Los abogados de los vatos.
2: Oh.
1: Te deje tú también, hija, saca las uñas. Ay, como la tigre que eres.
3: Usted dígame lo que quieran.
1: Dice que ahorita anda tranquila, que porque se acaba de poner la crema de las hemorroides.
3: La que me dio usted, ¿no? Que usa.
1: Lo mataron.
3: Dice su compadre que se le sienten, no sabe.
1: Dice que le estafaron con un brasier, pero yo te lo que era, está ya.
3: Hagan otra vez el segmento, güey, otra vez háganle como se sintió.
1: No les hagas caso, hija, tú eres una mujer feliz, ¿ok?
3: No, yo digo porque ya la cajetearon.
1: Ok, vamos entonces a escuchar, paisanos, cómo fue que estafaron a esta mujer.
2: Pobrecita.
1: Que ya arreglaron el sonido aquí, el ingeniero intocable.
2: Gracias.
5: ¿Qué fue lo que pasó?
4: Yo en Instagram encontré una página donde estaban vendiendo una cámara. Ellos me enviaron una cuenta, yo le transferí, automáticamente yo le transferí el dinero, ellos me bloquearon.
2: Bueno, si no le entendieron el acento, en Instagram ella miró una cámara. Y ella le gustó la cámara, le dio like, le dijo, oye, te la compro. Y yo, sí, mándame el dinero. Y después la bloquearon.
3: ¡No!
1: Sí, porque, o sea, apareció una cámara ahí, ¿no?
3: ¿Quién hace eso, güey?
1: A mucha gente.
2: Wow.
1: Mucha gente. Yo la otra vez compré.
3: Y no, es dando y dando. Sí.
1: Compré
3: si no,
1: una doce de tamales que estaba vendiendo una señora también en el Facebook.
2: Ah, sí, el que me dice sin carne.
1: Y me estafó también la señora, ¿no marches? Yo no sé si fue inmenso yo o el DJ que me llevó a recogerlo si no estaba.
2: Y tremendo tamalón de la señora.
3: ¿Cómo ya la chela?
1: Con este tamal se te mantiene, pero con el tuyo, comadre, no, ni un gato se alimenta, mensa. Tengan cuidado. Aquí no para. Igual que en tu casa con tu marido. La diversión. 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
9: Atlético Unión celebra su último partido en casa de la temporada 2026. Este sábado 11 de julio en el estadio D6 en Greeley. Atlético Unión cierra una primera temporada inolvidable, celebrando a los jóvenes atletas con la noche de recreación de Greeley. Gracias al Departamento de Recreación de la ciudad de Greeley, todos los jóvenes atletas de cualquier club, organización o equipo, recreativo, club o escuela, pueden disfrutar del partido gratis, mientras que los padres y adultos obtienen un 50% de descuento usando el código promocional REC50OFF al comprar boletos en línea. El partido del sábado celebra a nuestra comunidad, el fútbol y los atletas de todas las edades, lo que lo convierte en la noche perfecta para que las familias, los aficionados al fútbol y toda nuestra comunidad se reúnan y celebren. Las puertas abren a las 5 de la tarde, el partido comienza a las 6. El club también anunció un hito importante. El mediocampista ofensivo Logan Allard, originario de Nuevo México, se convierte en el primer jugador del Atlético Unión en firmar un contrato profesional, uniéndose al Hellenic Athletic FC de la Northern Territory Premier League de Australia. Este es otro ejemplo de nuestra misión de brindar oportunidades a los jugadores locales para que alcancen el siguiente nivel.
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0: Papuchón, papuchona, justo o injusto, hay un camarada que mandó un mensaje por Instagram, arroba Choblin, y me puso una foto donde trae la bandera de su país en su carro. La policía lo paró.
1: Es video.
0: Y es un video sí. que nos mandó. Ahorita lo vamos a publicar en las redes sociales para que lo vean en Instagram, arroba Choblin, en el TikTok, el Choblin, para que vean. Y la pregunta que tenemos es, de veras, paisanos, la neta, ¿creen ustedes que es correcto utilizar la bandera de nuestro país aquí en Estados Unidos? Cuando el camarada también es indocumentado y tiene que tener cuidado porque de veras no quiero que pues lo vayan a agarrar de cualquier excusa, paisanos, lo vayan a deportar.
1: Yo no creo ahorita.
0: Pero el camarada dice que estamos mal nosotros por decir que deberían de utilizar la bandera de Estados Unidos. Eso es lo que dice el camarada.
1: Sí.
0: Pero lamentablemente, paisanos,
1: ahorita con tu bandera de cualquier país ya te va a mirar a la policía. ¿Para qué hacen eso?
0: ¿Para qué hacen eso de qué?
1: De poner bandera de sus países.
0: Vamos a preguntarle a él, ¿por qué me preguntas a mí?
1: Ay.
0: Identifícate, babuchón.
2: Dímelo, Piolín, ¿qué lo qué?
0: Babuchón, oye, ya recibí tu video, carnalito. O sea, ¿por qué razón no utilizas y pones la bandera de Estados Unidos en tu carro?
2: Bueno, mira, simple y sencillamente yo entiendo, ¿verdad?, que vivimos en Estados Unidos y entiendo al imbécil del DJ también, porque es un imbécil con toda la palabra esta.
0: Sí, ¿verdad? Es un imbécil.
2: Entiendo lo que usted... esto es lo que dicen y todo, ¿verdad? Pero mira qué es lo que pasa. La propiedad aquí es mi propiedad, el carro, lastimosamente. Aunque el DJ diga... Viví en Estados Unidos, lo que sea, whatever. Y Pioli, no seas imbécil también. Yo no soy imbécil.
0: Aquí decían entonces, el mensaje que me mandaste por Instagram, arroba Choblin, que no te importaba nada. Que tú, entonces tú eres ciudadano. Aquí dice que eres indocumentado, pero ok. Tú eres ciudadano. Pero entonces, ¿y qué andas diciendo? Que no me importa, a mí no me hace nada. Yo voy a traer mi bandera de Estados Unidos, de tu país. ¿De qué país eres, paisano?
2: Soy de Honduras, mira, y yo respeto, Honduras, te digo que respeto el país.
0: No respeta nada, viejón, ya lo han puesto agarrado, imbécil. No respeta nada porque estás viviendo... ¿Dónde? ¿En qué país vives, imbécil? ¿Dónde vives?
2: Mira, don Pacho, usted también...
0: ¿En dónde vives? Estoy preguntando. I'm asking a question, you better answer a question.
2: What the heck? ¿Por qué tiene el DPS? Viejo imbécil.
0: No, ganas quisiera tener lo que tengo yo, desgraciado.
1: Niños.
0: Ya, por favor.
1: Uno por uno, por favor.
0: ¿De dónde eres? Where are you from?
2: I'm from Honduras.
1: Honduras.
0: Entonces, ¿y dónde vives? ¿Dónde vives? ¿En Honduras o en Estados Unidos?
2: Exacto. Vivo en Estados Unidos.
0: Entonces, ¿por qué no representar la bandera de Estados Unidos, imbécil?
1: ¿Quién te da de comer, Honduras o Estados Unidos?
2: Mi trabajo.
1: No, contesta, no contesta.
0: Contesta la pregunta al otro imbécil.
1: ¿Dónde trabajas? ¿En Honduras o en Estados Unidos?
2: En Estados Unidos.
1: Ah, tómala, pon las dos.
0: O sea que
1: banderas,
0: este camarada es como los que quieren cucar a la policía, ¿no? Para ver si lo agarran, lo detienen y se está quejando porque lo están deteniendo. Tenemos el video nosotros y ya nos permites publicar el video que nos mandaste. ¿Nos permites?
2: Ponlo, imbécil.
0: Ok, sale, vale. Entonces lo vamos a poner ahorita por Instagram, arroba Choblin, paisano. Si es esa pregunta, carnal. Ay. Este camarada lo tenemos ahí, ponlo, por favor, el de volada. ¿Cuál es tu opinión, papuchona, que me escuchas? Mándalo grabado con tu voz por Instagram, arroba el Choblin. ¿Este camarada está haciendo bien o está haciendo mal al tratar de cucar a las autoridades de Estados Unidos?
2: No, Pioli, deja de Pioli, no seas vieja chambrosa, Pioli, porque pareces vieja chambrosa, de verdad. Di las cosas como son. Yo respeto a las autoridades, pero también tengo un respeto porque vivo en un país libre. That's it.
0: Por eso, pero ¿no crees tú que estás cucando al utilizar tu bandera de Honduras en vez de poner las dos o representar solamente Estados Unidos porque estás en este país? ¿Para qué usar eso de cucar a las autoridades de esa manera? O sea, ¿para qué?
2: Desde el momento que yo pago mis impuestos y que yo pago los taxes del estado donde vivo, que estoy respetando las leyes del país, ¿me entiendes? Pero también quiero que respete mi ley en mi carro, porque es mi vehículo, lastimosamente. Aquí mi registración dice mi nombre, ¿no? United States, no, lo siento.
1: No, sí, la registración dice Estados Unidos.
2: No, esto dice mi nombre. Dice el Estado. Este es un imbécil también del DJ, no sabe nada.
1: En mi registración.
0: Manden su opinión grabada con su voz por Instagram, arroba Choblin, por favor, mi querida Paula.
1: En mi registración dice que el carro es de Estados Unidos. Estás en Estados Unidos.
0: Pero lamentablemente hay gente que quiere encucar y decir y acercarse cerca de la frontera y decir, yo soy americano, a mí me la pellizcan. No, hay que también tener respeto con las autoridades. No cuquemos a las autoridades porque afectas a otras personas que no tienen documentos.
1: ¿Le puedo hacer una pregunta? ¿Por qué saliste de huyendo de Honduras?
2: Pero últimamente me trajeron pequeña, DJ. No me, yo no salí huyendo, me trajeron, DJ.
1: Ok, te trajeron por un mejor futuro en Estados Unidos.
2: Está bien, y lo tengo. Mira qué es lo que pasa. Y yo tengo el video de la cámara cuando el oficial me detuvo. Y tengo que él me dijo lo que yo le dije y fue con respeto. Porque mira, voy para mi casa. Yo no voy arrestado, ni nada que ver, ni tampoco falta de respeto, ni nada. El oficial me dio un warning, ¿ok? Y fue por otra cosa, no fue por bandera.
0: Ok, pero dime una cosa, Babuchón. ¿Crees tú que el cucar a las autoridades estás haciendo un bien y estás realmente poniendo el nombre de los hermanos hondureños trabajadores honestos que son agradecidos al vivir en este gran país? ¿Crees que estás haciendo un bien, un ejemplo?
2: Que cucar las autoridades es que tú vayas y te pongas a hacer donitas así en la esquina. Eso es cucar las autoridades. No. Yo voy para mi trabajo y ando bandera... Sí, yo ando la bandera de mi país aquí. ¿Y qué? Yo no estoy cucando a nadie. Yo ando ahí porque soy de mi país y ya, es todo. Si el que le guste bien y el que no, pues también. Me la peñizca a usted. ¿Qué puedo hacer? Dime.
0: ¿Pero por qué no te quedaste en Honduras, viejo? Digo, si tan orgulloso eres de ese país tan hermoso hondureño.
2: Imbécil también. ¿Y usted por qué no está en México,
0: yo
2: imbécil?
0: Porque yo soy un citizen. Stupid. Vamos a escuchar los comentarios de la gente y quiero que escuches. Ya puse ahorita el video en Instagram, arroba el Choplin paisanos, y en el Facebook el Choplin, para que vean que este camarada trae la bandera de Honduras, sí, en su carro y lo ha parado las autoridades continuamente.
1: ¿A cómo están
0: y
1: las
0: él
1: cosas?
0: Se burla de las autoridades al decirle, soy ciudadano americano, ¿qué vas a hacer? ¿Está bien hacer eso?
3: Yo digo que no.
0: ¿Cuál es tu opinión? Mándalo, graba con tu voz por Instagram, arroba Choplin, no te vayas.
1: Está poniendo a otros hondureños en mal.
0: Es que ese es el problema, también nosotros le buscamos.
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0: un debate, paisanos. Un camarada que es de Honduras nos mandó un video que dice que es una injusticia que lo detuvo la policía. Él trae su bandera de Honduras. Y el camarada, pues, dice que no debería de quitar su bandera. Y todos los amigos y familiares le han dicho, quita tu bandera de tu país, sí, de tu carro, porque estás cucando a las autoridades aquí en Estados Unidos.
1: Cabal.
0: Y no está correcto eso.
2: Eso no le dicen.
0: Sin embargo, él no le importa más, ¿no? No le importa al camarada.
1: Se quiere ser viral.
0: Entonces, y eso es lo que está pasando. El vato, yo creo que si quiere dejar de trabajar en la construcción para trabajar de titoquero.
2: Pero le dicen que quite la bandera porque se le nota en la cara que
0: Escuchemos qué opina nuestra gente por Instagram.
3: Hola, mija. Bueno, pues esta situación de este señor que trae la bandera de su país, para mi opinión, hay dos cosas. Él puede traer la bandera de su país, él puede sentirse orgulloso de dónde viene. Eso nadie se lo quita, cualquiera lo podemos hacer. Pero lo que no se debe de hacer es no respetar las leyes de este país que nos está dando oportunidades, que nos está dando de comer y que muchas veces nos da de comer a nosotros y a nuestra familia en nuestros países. Entonces, estás aquí, tienes que respetar las leyes de aquí.
0: Llama a tu patria.
3: Y tienes que seguir lo que aquí te marca la ley. Entonces, hizo mal en cómo contestó a la autoridad, sí, pero no hace mal en traer su bandera. Si está orgulloso de su país, está perfecto. Saludos.
0: That's so beautiful. Gracias, Clau, pero está mal esa opinión. ¿No creen ustedes, paisanos, ahorita me dices por qué está mal, Papuchón, ¿no creen que, por ejemplo, al hacer ese tipo de actitud con las autoridades, estamos echándole más leña al fuego?
1: Correcto.
2: Sí.
0: Por lo que estamos viviendo.
1: Sí.
0: La neta, paisanos, me acuerdo la otra vez cuando yo fui a Phoenix, Arizona. Me agarré platicando con un policía. Hasta lo invité a comer a un restaurante. Ah, bueno, estamos en el restaurante y yo lo invité a que comiera en mi mesa, ¿no? Y entonces se hizo otra cosa más.
1: Ajá.
0: Y el camarada, bueno, de pagarle su comida, ¿no?
1: Okay.
0: Entonces, ¿qué fue lo que pasó, Papuchona? Empecé a platicar con él y le dijo, oye, ¿cómo ve la situación? Y el camarada estaba agradecido que, a pesar de que yo trabajo en el medio de comunicación, sí, el camarada se dio cuenta de que nosotros, ¿sabes qué? Nosotros queremos mandar un mensaje que es amar este lugar donde nosotros vivimos, sí, que es una bendición, Estados Unidos. Y el camarada dijo, ¿por qué la mayoría no piensa de la misma manera que ustedes?
1: Correcto.
0: Yo le dije, bueno, pues ahí es como todo, ¿no? Así nos va a pasar, pero ¿por qué no estás de acuerdo tú, hijo?
1: Ok, está muy mal porque yo me volví ciudadano de Estados Unidos, yo nací en El Salvador. Cuando te vuelves ciudadano de Estados Unidos, tienes que renunciar tu ciudadanía de tu país. Yo no cargo ninguna bandera del Salvador. Yo ni en la playera del Salvador me pongo. ¿Por qué?
0: Porque no tiene dinero para comprar.
1: Está muy caro. Pero yo renuncié a mi patria salvadoreña porque estoy en Estados Unidos, porque soy ciudadano de Estados Unidos. Tengo que defender a Estados Unidos.
0: Ok, vamos con Alejandro, ¿cuál es tu opinión?
4: Oye, Pelín, dile a ese estúpido hondureño que la única bandera que se ondea aquí es de México.
0: Alejandro, gracias, Papucho, por tu comentario. No, yo creo, y por ejemplo, si vas a un partido de la selección hondureña,
1: ahí sí.
0: Al estadio, si vas a un partido de la selección mexicana, sí, del Salvador, chido llevarte tu bandera, ¿no? Representando tu gran país que te vio nacer y que realmente, pues, estás orgulloso. Está bien.
1: Pero mira qué confundido está el hondureño. Trae carro de Japón.
0: Sí.
1: ¿Verdad?
0: Sí.
1: Bandera de Honduras.
0: Ajá.
1: Y es ciudadano de Estados Unidos. No, hombre.
0: Como el India María. ¿Quién allá? Y pueden ver el video que él nos mandó por Instagram, @Choblin. Ahí está el camarada, ¿verdad?
2: Claro.
0: Ok, ¿qué opinas, Papuchón, de la gente lo que está opinando, viejón? Por Instagram, @Choblin, que estás mal lo que estás haciendo.
5: Bueno, mira, está bien lo que la opinión de la muchacha está perfecta. Lastimosamente yo no le he faltado respeto a ningún oficial aquí, porque si no, no estuviera hablando contigo ahora mismo. Estoy arrestado, pienso yo.
1: Pronto.
5: Otro día, otro.
0: Te van a deportar el rato, mira, vas a andar, Piolín. Te hablo porque necesito un abogado de inmigración para que me defienda, porque me deportaron. Fue injustísimamente. Imbécil.
5: Y otra, dile estúpido mexicano también, que me dijo estúpido, que él es más estúpido que yo también.
2: Puro estúpido.
1: Pero ¿no tuviste que renunciar a tu patria hondureña cuando te hiciste ciudadano de Estados Unidos?
0: Claro, todo el mundo tiene que hacer eso.
5: Sí.
1: ¿Entonces?
5: Sí, sí lo hice.
1: ¿Entonces?
5: Sí lo hice. Bueno, no lo hice yo. DJ, no seas estúpido vos también. Con el estúpido en el show.
0: Eso ya lo sabemos. Digo otra cosa nueva, viejo. A ver, escuchemos a la gente que dice, por favor, cuál es su opinión. Dime, Babuchón. ¿Está bien o está mal que este camarada haga de que no va a quitar su bandera de Honduras de su carro? Porque dice que es orgulloso de ser un hermano hondureño.
6: Está bien que use su bandera. Ahí es, pues, orgulloso de su país. Un amigo también tenía su bandera y no la quiso quitar. Y pues también está levantando su bandera muy orgullosamente, ya deportado en su país, allá.
1: ¡Viva!
0: Gracias, ¿no? Y pues yo creo que, nuestra actitud puede perjudicar la de otras personas, ¿no?
2: Correcto.
0: Y eso es malo, paisano, porque tú te puedes defender porque eres ciudadano o eres residente, creo. Sin embargo, otras personas no se pueden defender de esa manera. Entonces, ¿por qué razón nosotros provocar a las autoridades de esa manera? No lo entiendo, pero ¿cuál es tu opinión, Paula? Te escucho, Paula.
7: Piolín, hola, aquí te estoy escuchando en mi trabajo. Yo pienso que está súper mal. Tiene que respetar que este no es su país. Yo soy mexicana, orgullosamente mexicana, pero también tiene que respetar este país. A mí, la verdad, cuando yo miro que hacen eso en mi ciudad, que andan los mexicanos con sus banderas, o sea, digo, bueno, no tienen un respeto para este país, de por sí a nosotros nos miran mal, no nos quieren, y haciendo ese tipo de cosas, pues más nos ¿cómo se puede decir? Más nos agarran coraje. Soy yo, en mi opinión, pienso que está súper mal.
0: Ok, está súper mal. ¿Qué le puedes decir a la señorita que dice que está súper mal, Papuchón?
5: Así que está súper mal, que no sé qué, que no sé cuánto, pero cuando violaron la ley de inmigración, que se cruzaron el río, no dicen nada, ¿verdad? Eso está mal. Cruzarse a un país de un otro violando la ley, eso está mal.
0: ¿Y tú no pasaste también documentado como nosotros?
5: Claro que lo hice.
0: Entonces, ahora tenemos que respetar este país y amar los símbolos patrios.
5: Exactamente.
0: Y respetarlo. Vas a escuchar lo que dice un hermano hondureño. Ok, escucha lo que dice un hermano hondureño de tu actitud. Escucha nada más, es un hermano hondureño. Escucha nada más.
8: Ese camarada, yo soy hondureño también, pero ese camarada está loco. No le hagan caso. Eso que está haciendo está mal. Eso no lo deberían de hacer, porque él lo que está haciendo es perjudicando a los demás. Ahorita
0: sí,
8: así como están las cosas,
0: sí,
8: ahorita mejor hay que andar con los pies juntos.
0: Sí.
8: Que no sea loco.
0: José, te estoy de acuerdo contigo.
8: Y como dice Don Poncho, si fuera tan bonito Honduras, allá estuviera. Y yo soy hondureño.
1: ¡Oh,
8: y yo no quiero ir a Honduras porque me vine de allá porque buscando un mejor futuro acá.
1: Tómala.
8: Y yo no quiero volver de nuevo.
0: No, y tú viniste a triunfar, Papuchón. Y no significa, carnal, que no estés orgulloso de ser un hermano hondureño. O sea, ni nosotros dejamos ser unos mexicanos. O sea, tenemos que deber poner en alto nuestro país con nuestra actitud, con nuestra forma de ser, siendo amables con los demás. Pero aquí el paisano dice, no está mal, Piolín, lo que estoy haciendo es poner una bandera de Honduras en mi carro y cada rato me paran las autoridades y no me importa lo que hacen las autoridades. Al decir todo eso, entonces estás faltando el respeto a las autoridades y a este gran país. Sin embargo, tú no lo ves así, Papuchón, porque no sé qué tienes en la cabeza.
1: Nada, está hueca.
5: Piolín. Es que de verdad, mira, Piolín, ¿sabes? Te digo en serio, mira, ve, yo respeto las leyes.
0: No está respetándola, no la está respetando. Estás cucando a las autoridades.
5: Si no lo estuviera haciendo, estuviera preso ahora mismo, me hubieran arrestado si yo le hubiera faltado el respeto al oficial. En ningún momento el oficial me paró por la bandera, me paró porque llevaba en mi tablilla, llevaba algo en mi placa. Fue por eso.
0: Okay,
5: no,
0: y
5: por Honduras.
0: ¿Por qué? Por eso, porque tiene la banderita de Honduras. Ahí estoy mirando el video que pusimos nosotros en Instagram, @elchoplin, Papuchón. Ahí lo estoy mirando.
5: Bueno, no sé si el oficial me paró por eso, pero el warning que él me
0: dio. Pero si eres tan orgulloso, ¿por qué no te regresas a Honduras? Vete pues entonces, vete a Honduras, viejón. Estás orgulloso, órale. Órale, yo te pago el boleto de avión y en primera clase para que sepa lo que es andar en primera clase.
5: ¡Mándame el pisto,
0: viejo
5: estúpido!
0: Te lo voy a mandar, viejón, ahorita te lo mando y te voy a pagar primera clase.
5: ¡Mándemelo!
0: Para que no te hayas parado, como te ibas en Honduras, se había parado en el autobús. Los pochos ya. ¡Qué bárbaro! A ver.
5: ¡Lo quiero!
9: Hola.
0: Hola, belleza Carla.
9: Con respecto al señor con la bandera.
0: Sí.
9: Creo que todos nos tenemos que sentir orgullosos de donde venimos. Más sin embargo, como comentó también la señora, tenemos que respetar dónde estamos.
0: Correcto, pero este imbécil no
9: como
0: respeta
9: dijiste
0: nada.
9: Tú, Piolín, no tenemos que andarle buscando porque que no se nos olvide que estamos en territorio ajeno.
1: Ahí está.
9: Y aunque paguemos taxes, aunque paguemos lo que paguemos, sigue siendo territorio americano y lo tenemos que respetar también. He visto videos también donde en México, incluso, yo soy de México.
0: Sí, mira.
9: Si ven ondeando la bandera de otro país, se re que te enojan. Entonces hay que ser justos y hay que ser respetuosos porque al final esta no es nuestra tierra, nosotros estamos aquí de paso y entonces así es esto, no lo podemos cambiar.
0: Gracias, Papuchona, por tu comentario. Es cierto lo que dice esta hermosa Papuchona, sí, Carla. O sea, Papuchón, es neta, o sea, si por ejemplo hacen eso a ciertas personas en nuestro país, no nos va a gustar. Entonces,
1: correcto.
0: Papuchón, ojalá que algo te sirva de los comentarios de nuestra gente. Si eres Honduras, orgulloso Honduras, qué bueno, Papuchón, pero también hay que respetar donde estás, en una tierra que es los Estados Unidos, viejón. Ama esta tierra y por favor ayúdanos para que otras autoridades nos respeten a todos nosotros, por favor, y a la gente nuestra que vino a trabajar y que no tiene papeles. No le busques, por favor, alterar el sistema, Papuchón. ¿Me entendiste?
5: Sí, Piolín, te entendí, pero es estupidez, estás diciendo, Piolín. Es que eres estúpido, de verdad.
0: ¡Ay, comadre! ¡Aquí no para! Igual que en tu casa con tu marido. ¡La diversión! 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

0: Piolín, ¿a qué venimos a Estados Unidos? ¡A en vivo en Instagram, arroba sí. Choplin, paisanos. Sí, sí, estamos sí. En vivo en Instagram, arroba Choplin, para que conozcan a Juanillo. Juanillo quiere participar en la que venimos a triunfar, paisanos. Y queremos apoyar a nuestra gente aquí en el Choplin. ¿Qué es lo que haces tú para participar en este segmento? Mándame un video de 20 segundos y dime qué es lo que haces. Construcción, jardinería, limpian casas, eres cantante, compositor, comediante, payaso, y estamos aquí para apoyarte, dar tu número telefónico para que te contrate toda la gente, papuchón, papuchona. Como a mi compadre, el compa que tengo aquí, nomás, o también para, por ejemplo, un saludo para los compas ahí de Prestige, Prestige, carnal, que también están triunfando, para el compa Carlos, saludo para Tony. Tony, que ya no vayas, que no vayas al casino porque llevas bien crudo al jale y no traes dinero para la lonchera. Identifícate, papuchón.
1: Buenas tardes.
0: ¿Cómo amaneció el hombre? Oye, carnal, acércate
1: bien,
0: más.
1: Gracias,
0: buen día, buenas noches. Papuchón, ¿de dónde eres? ¿Originario desde El Salvador?
1: Somos de Honduras con mi papá.
2: ¡Honduras!
0: ¡Arriba Honduras! ¡Mira la madre! ¡Ya a toda madre! El papá manejando y el hijo viene a toda madre durmiéndose.
1: No, lo toca. De ida me toca manejar a mí, de venida le toca a él, los turneamos.
0: Oye, Bauchan, te agradezco mucho por compartirlo de tu papá, porque fíjate que este es un ejemplo de cómo tu padre te enseñó a trabajar honestamente desde Honduras, carnal. Veniste a Estados Unidos como tu papá a triunfar. Platícame la historia, viejón, de cómo es que llegaron aquí a Estados Unidos y luego me dices cómo lograron su compañía.
1: Pues mi papá tiene 19 años de estar en este país, pues él todo el tiempo los ayudó a nosotros, a mí, a mis hermanos. Siempre, nunca nos faltó nada. Cuando él se vino, nos hizo una promesa que se iba a venir por un mejor futuro. Y así fue, nunca lo falló nada, nunca lo faltó la comida, donde vivir, siempre luchó por nosotros, nunca se olvidó de nosotros, de mí, de mis hermanos. Y siempre sus consejos estuvieron para que lo hiciéramos personas de bien. Y gracias a Dios, pues, hace 4 años tomé la decisión yo de venirme. Y gracias a Dios, pues, aquí ando con él y estamos recuperando todo el tiempo perdido que no estuvimos juntos, pero es un buen padre y me siento orgulloso de él. Porque la verdad que él siempre estuvo en todo momento con nosotros. Pues el viaje comenzó con mi cuñado. De repente mi cuñado me dijo a mí, hey, yo me voy para los Estados Unidos, no sé tú si te vas a ir. Y yo en Honduras tenía mi carrito porque trabajaba de Uber y lo vendí de la noche a la mañana y yo me vine y lo vendimos y gracias a Dios cumplimos el sueño de llegar a este país. Y desde ese momento, pues, a trabajar, a triunfar. Y gracias a Dios, pues aquí estamos cumpliendo metas y pues gracias a Dios, yo a los 6 meses de estar en este país me salió la oportunidad, me traje a mi esposa y me traje a mis 3 hijos y los tengo aquí conmigo, gracias a Dios.
0: Oye, Bauchón, muchas gracias por compartir con nosotros. Carnal, ¿qué es realmente lo que más has aprendido? Por ejemplo, dijiste que tu papá prometió que cuando salía de Honduras nunca les iba a desamparar y lo cumplió tu padre, carnal.
1: Lo cumplió y está con nosotros y siempre estuvo con nosotros en todo momento. Nunca nos hizo falta nada y siempre estuvo para nosotros y está para nosotros en todo momento. Y aquí, pues, aquí estamos con él y porque él en este país estuvo solo y ya gracias a Dios, pues aquí estamos. Porque al tiempo de venirme yo, se vino mi otro hermano y se vino mi hermana también. Y ya, pues, aquí estamos todos saliendo adelante.
0: Papuchón, yo quiero que por favor aprovechemos, carnal, y ahorita vamos a dar tu número telefónico para que te contraten para tu negocio que tienen ustedes, papuchón. Pero quiero que le digas unas palabras bonitas a tu papá, mirándolo a él también, campeón. ¿Qué le quieres agradecer a tu padre?
1: Que me siento orgulloso y que es un buen padre, y gracias a Dios por el papá que me dio, y le agradezco todo lo que hizo por mí, por mis hermanos, y gracias por apoyarlos, nunca dejarlos de la mano. Y espero que mi Dios lo bendiga y que estemos mucho tiempo juntos y que mi Dios me le dé mucha salud, me le dé muchos años para cumplir todas las metas que nosotros queremos hacer. Y lo vamos a hacer porque gracias a Dios, pues hoy Dios lo bendició y acabamos de comprar un troque para seguir trabajando y vamos a seguir juntos. Y me siento orgulloso de él porque es un buen padre y hay muchos hijos que no valoran a su papá, pero yo sí lo valoro a él y lo amo y deseo que...
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0: señores, qué locutora. Allá en Dallas, Texas, encontraron un verdadero hombre, un hombre que valga la pena. Ha sido posible. Van a conocerlo ustedes si se meten ahorita al Instagram, arroba el show de Pirín, para que vean la belleza que tenemos en Instagram, y también van a verla a ella. Ok, entonces, mi reina, ¿qué cualidades tiene que tener el hombre? Porque estamos en Misión Imposible ahora con la película que este fin de semana que vamos a ver de Tom Cruise. ¿Qué se llama la película, papuchón?
1: Misión Imposible.

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6: Atlético Unión celebra su último partido en casa de la temporada 2026. Este sábado 11 de julio en el estadio D6 en Greeley. Atlético Unión cierra una primera temporada inolvidable, celebrando a los jóvenes atletas con la noche de recreación de Greeley. Gracias al Departamento de Recreación de la ciudad de Greeley, todos los jóvenes atletas de cualquier club, organización o equipo, recreativo, club o escuela, pueden disfrutar del partido gratis, mientras que los padres y adultos obtienen un 50% de descuento usando el código promocional REC50OFF al comprar boletos en línea. El partido del sábado celebra a nuestra comunidad, el fútbol y los atletas de todas las edades, lo que lo convierte en la noche perfecta para que las familias, los aficionados al fútbol y toda nuestra comunidad se reúnan y celebren. Las puertas abren a las 5 de la tarde, el partido comienza a las 6. El club también anunció un hito importante. El mediocampista ofensivo Logan Allard, originario de Nuevo México, se convierte en el primer jugador del Atlético Unión en firmar un contrato profesional, uniéndose al Hellenic Athletic FC de la Northern Territory Premier League de Australia. Este es otro ejemplo de nuestra misión de brindar oportunidades a los jugadores locales para que alcancen el siguiente nivel.
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0: show, Feliz Paisanos. ¡Sí! Vamos a llamarle a una morra que tiene 4 años de no probar.
1: ¡Wow!
0: La carne de puerco.
2: Imagínate, nombre.
0: ¿Cuánto duró tu hija sin probar la carne de puerco?
2: 6 años.
0: ¿Neta?
1: No.
0: No, no te creo. ¿Qué? No.
2: Tú sí, no aguantas ni el DJ, entonces.
0: No. Yo no aguantaría, no marches, está cañón.
2: Pero
0: no.
2: Hay otras formas, hijo, no hay pex.
0: Ay, sí.
2: No te agüites.
0: Ay, ¿cómo vas a?
1: No es lo mismo.
0: Agarrar, no marches,
2: bolico. No es lo mismo, pero.
0: Ya, márquenle, pues.
2: Te baja el estrés.
0: Nos bañamos con agua fría.
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0: Tenemos una papuchona que mandó un mensaje por Instagram, arroba el Choplin, le quiere hacer la broma a su hermana. Su hermana dice que está solterona, que ya está en su casa vistiendo santos, porque no le cae ni siquiera una golondrina de un nido. Hija, ¿cuánto tiempo tiene que tu carnal no tiene morro?
4: 4 años.
0: 4 años.
1: Imagínate las ganas que tiene de pelear.
0: ¡Hijo de la madre! Las tiene acumuladas en el cogote la viejona. Entonces, ¿y qué edad tiene tu carnala?
4: 40.
0: No, pues ya se va a morir, ya para qué se casa.
1: ¡Achudo, mocho!
0: Ya está viejita.
4: Sí, ya estoy lista.
0: Ok, márcale entre líneas.
4: Hello.
5: Oye, ¿y ese número?
4: ¿Qué crees? Es que te estoy hablando de la escuela. ¿Qué crees? Que llegó un maestro ahí de física que es árabe.
5: Ay, ¿a poco él anda buscando pelada?
4: Oh, pues dile, oiga, estoy soltero, yo tengo a mi hermana soltera.
5: ¿Qué tal que pega el chicle ahí?
4: Ah, pues dile, ¿usted busca pareja o algo así? Dile, I have my sister, she's single.
5: Ay, ¿qué tal? Y está bien feo.
4: No, no está feo.
5: Dale mi número y dile que me textee.
4: Que te hable ahorita, espérate, porque aquí lo tengo. Déjate que te hable.
6: How are you, Chelly? Oh. Oh, I bring your donut. You like donut?
4: I like donuts.
6: Oh, yeah, look at the donut. I made a circle.
4: Oh, you from?
6: I am from India. Where are you from?
4: I'm Mexican.
6: Oh, I like Mexican.
4: Oh, really? You date before with Mexican girl?
6: No, first time never Mexican, but oh. I like Chile. You know, you like Chile too, huh?
4: Yes.
6: I like that.
4: Yes.
6: You sound sexy.
4: Oh, thank you. How old are you?
6: I am 35. You?
4: Oh, I'm more older than you. I'm 46.
6: Oh, I could do that. I like masaje. You know, you like masaje?
4: You, what kind of massage?
6: Like, you know, masaje, like with the lengua?
4: Oh, my goodness. You're very fast.
6: Aceite, you know? Like con los huevos?
4: Oh, my God. You're gross.
6: Girls? I like girls. I love girls.
4: Oh.
6: Yo hablo poquito español. ¿Tú puedes?
4: Yeah.
6: Oh, yes. ¿Tú ser señorita?
4: No, I have kids. My baby, he's 12 years old.
6: ¿Pero el papá de tu bebé dar child support?
4: No.
6: ¿Te gusta el gimnasio, you know? Like gym?
4: No really, because I'm lazy for do exercise. My problem is because I love food.
6: Oh, me too. But, you know, like you have to eat and go to the gym, you know, like con, like fierro, levantar fierro. Like, you know how Mexicans say fierro, pariente.
4: Fierro.
6: Fierro.
4: Yeah, but I don't like that. Because it's like for ghetto people.
6: Oh, yeah? You don't like fierro?
4: No. No, it sounds like ghetto people.
6: Ah, entiendo. And después de vamos a comer tacos, you know, like Harry Hines?
4: Oh, paisanos.
6: I like that. I like chilangos tacos too.
4: Oh, chilangos tacos, yeah. I've been there like twice. It's,
6: ¿cuántos te comes?
4: 4.
6: ¿Te comes 4?
4: Yeah.
6: ¿A la misma
4: How
6: vez?
4: How many you?
6: 8 y contigo 9.
4: Mm. On the dessert.
6: Oh, yes, I like that. You're sweet.
4: Oh, thank you.
6: So you are like the, like a big girl? Like a vaquita?
2: Ay, no.
4: Ah, hell no.
6: Okay, send me a kiss, okay? Un beso.
4: Okay. Bye.
6: Oh, I like that.
4: I'm eating that. Bye.
6: You like that, huh? I make you sweat.
0: ¡Hey, hey, hey! ¡Ya colgó! ¡Márcale, márcale otra vez! Hija, dile que qué le pareció el vato de volada, hija. Dile que le pareció
1: no
0: el vato,
1: contesta,
0: ¿ok?
1: ¡No contesta!
0: ¡No contesta! ¡No! ¡No, de una vez!
1: ¡No contesta!
0: ¡No, de una vez!
1: ¡Manda el buzón!
0: ¡No marches! ¡Corre, márcale! Estamos vale. llevándole a la señora que tiene 40 años y no tiene marido desde hace 4 años.
1: No, me manda el buzón.
0: ¡Conté!
2: ¡Dale!
1: ¿Qué hago?
0: ¡Ya, ándale!
1: ¡No contesta!
0: ¡No! ¿Cómo no contestar?
1: No contesta, me manda el buzón.
0: Bueno, después de esto le llamamos aquí en el show, lindo, no todo puede ser. Ya no contestó tu carnal, ahorita le hablamos.

0: a su hermana que tiene más de 40 años y tiene 4 años que no tiene marido. Entonces andan buscando un vato para que la conozca ella, ¿verdad?
1: Y no quiso conmigo.
0: Y no quiso con el Halim.
1: Halim, jalámela.
0: Halim, jalámela. Entonces, vamos a llamarle otra vez porque nos colgó y ya no nos quiere contestar.
2: Oye, la Shelly, ¿qué onda?
0: ¡Shelly! Dile, oye, ¿qué te pareció el muchacho que te presenté, el hindú? A ver, ¿qué te dice?
3: ¿Ya? ¿Qué te dijo? Ay, no me cayó. ¿Por qué? Muy grosero. ¿Qué te dijo? A mí no me gustan todos. Pero tiene la masaje. Ay, que se puso el masaje que con los huevos, que no sé qué. Yo no estaba así como siguiendo la corriente. Y que si el chiquito y que no, que no. Ay, estoy muy ocupada, luego me hablamos. No me cayó. A mí me caen gordos los hombres, ¿eh? Por eso
4: tiene lana. Duro,
3: porque todo, aunque tenga lana, me caen gordos esos viejos. No, en balde estoy sola, vieja. He conocido pelados y empiezan. Ay, que sabe qué. Y los manda. Y o me choca que me digan: hola, princesa. Hola, hermosa. Vete a la vez.
0: Eres una vieja juguete.
5: Cállate.
0: ¿Ah? Eres una vieja juguete corriente.
3: Ay, no sé quién es. ¿Quién es el que me está hablando?
0: Yo soy, mensa, la que te quiere conocer. Es serte otro bebé.
3: Ay, no, qué naco. Ay, ya.
0: Ah, tú corriente.
3: Voy a ver un trabajo.
0: Apestosa.
1: Te reconoció, Piolín, dijo que naco.
0: Oh. Es una broma, Marcela, te la comiste, soy el Piolín.
3: Ay, ¿de veras?
0: Sí, Marcela, te la comiste.
5: ¡Al aire!
3: Ay, Dios mío, no me di cuenta.
0: ¡Qué corriente, no marches!
3: Sí, dice, qué corriente. No, es que no, me chocan esos hombres. Y yo nada más, estoy ocupada, soy ocupada. Pero yo dije, si me sigue molestando, lo voy a mandar a la fregada.
0: No, lo vas a mandar a fregar, lo vas a mandar más lejos.
3: Ay, no. Qué horror, comió a Piolín.
0: ¿Para dónde le ibas a mandar? Dime la neta.
3: Te iba a mandar más allá del Medio Oriente.
0: También loca la
3: Dios. Y que los huevos y que no sé qué. Oh, my God.
0: Es lo único que se quedó ya, de la broma.
3: ¿Por qué te está diciendo eso? Si, o sea, yo dentro de mí decía, ¿por qué me está diciendo eso si supuestamente habla español? O sea, ¿cómo sabe tantas groserías?
0: Porque se junta con gente como tú, corriente.
3: Claro, mira, mujeres de sectas como yo ya casi no hay. Aunque tenga dinero, me vale madre.
0: Ay, eso dice, ya al rato que lo veas con el camello, le vas a querer hasta montar.
3: ¿De cuánto estábamos hablando?
0: Interesada, ¿en tu trabajo, en tu familia, se la coma la broma?
6: ¿Tú seguro dónde vas a comparar si aquí hay puro sexapil?
0: Manda tu número telefónico por el Instagram @Choplin o por el Facebook, que es el mismo, el show de Piolín.

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0: risas y alegría todo el día. Dice que Joaquín, un amigo de nosotros, iba a ser el papá del DJ. ¿Eh? Pero se fregó la rodilla. Violichotelo, fíjate que trae un chiste, Begón. Ah, qué perro. Vengo anunciando un producto nuevecito, buenito para todos ustedes. ¿Qué? Vengo a anunciar un producto. Es una crema. Aquí su Casimiro con ustedes trabajando. Si lo tiene chiquito como Piolín, te lo voy agrandando.
1: Ay. ¿Ya te vieron, Piolín?
2: ¿De qué habla?
0: Nachu.
1: De la crema,
0: de,
1: no
0: de la crema,
1: que
0: no escuchaste, menso. Oh. Ay, de veras, ¿se te nota con la cara que eres casado o se te nota que estás sufriendo, güey?
2: Oh, Piolín.
0: ¿A mí me está diciendo? No, al DJ. Ah, más le vale, perro.
1: El hemorroide que le duele, dice. A mí que no que, se sienta bien, por eso.
0: A mí sabe que el DJ, la neta, paisanos, es el yerno que ninguna suegra quiere tener. Ay, ay, ay. No, la neta, paisanos. ¡Chiste, señorita!
1: ¡Chela!
0: ¿Qué caras, vieja loca?
1: ¿Es cierto que aquí en la radio te apodan el molcajete de restaurante?
0: ¿Y por qué aquí en la radio me apodan en el par?
1: ¡Ay, no! ¡Hasta que me llegó una papa, güey! ¡Qué perro!
2: ¡Qué comió, Chela!
1: ¡Damn, girl!
0: ¡Fueron los tamales que me diste! ¡Wow! ¡Chela, qué bárbara!
1: ¿Cuándo no se lava el hocico?
0: ¡No marches!
2: ¡Ay, ya no coma
1: eso! Se le salió lo que le comió la de la semana pasada, güey.
0: ¡Ese eruto huele como se ve, Chela! ¡Wow! ¡Huele la más paloma! ¡Ay, perdón, se me salió! Se equivocó de agujero.
1: No, aunque no le salga por atrás. Huele igual que pues, si hubiera salido por atrás.
2: ¿Cómo ajo, Chela?
0: No, ¿ajo?
1: Sí. Toma kefir para que no le apeste el hocico.
0: No me apesta, comadre. Tú estás jugando con mi encendimiento.
1: Hasta acá, hasta lo puedes probar el eructo que se aventó.
0: Ay, cállate, comadre.
2: Para los escuchas bueno, que están escuchando, no fue un pedo de sus camaradas. Ahí fue Chela.
0: Y si quieren saber de qué fue lo que cenó, escuchen el podcast en el shopping.com para que vuelvan a escuchar lo que aventó la Chela.
1: Wow. Deja el loco, es que gorda. Te viste corriente.
0: Ay, no. Ay, ustedes como si fueran muy finos, desgraciados. Como si no se las salieron.
1: Pero no se lo estaban soplando en vivo el aire, Chela.
0: Ay, pues acá se me salió cuando abrí la boca y pregunté qué caras.
1: Si es vato, ¿ves? ¿Que si es vato?
2: Sí, se le salió.
0: No es cierto.
1: ¿Va a ser chiste o no?
0: No le vas a decir tu mensa.
1: Ah, pues sí. No. Que la pongan el platillo o el molcajete.
0: ¿Y por qué me apodan el platillo de molcajete?
1: Porque trae el chorizo de fuera. ¿Nunca pido un molcajete, Chela?
0: Claro que sí, comadre. Ahí es donde le muelo el chile a mi ex hondureño.
1: Con ese erupto confirma que trae el chorizo de fuera.
0: Ah, ya pues, ya. Ya para una cochina que se me salió natural.
2: Wow.
1: ¿Qué asco, güey? Hasta acá lo pude oler, sentir y todo, güey. Hasta me dolió a mí la grura que le salió.
0: A mí también, hija, como que se le salió el hígado. Ay, ay. No marches, qué bárbara. A ver, ¿qué pasó, compa? Dígame.
3: Ay, ay, Piolín, ahora me uno al Toluca. Porque, pues, es el que puede eliminar a la América. Ay, soy de Guadalajara, Jalisco.
0: Yeah. Ay, qué bonito chiste aventaron. Qué bárbaro.
1: What in the world?
0: Deberían de meterlo ahí en Bellas Artes o ahí para ganarse un Oscar en Hollywood.
1: ¿Me hablabas?
2: Bellas Artes.
1: ¿Cuánto chiste, DJ? No te hagas, güey.
0: Ándale, chiste, DJ, no te hagas menso.
2: Ah, mandó un niño un chiste.
1: No, tú,
0: ándale.
2: Ay, te queremos a ti, no al niño.
1: Sí, tú eres el comediante de El Salvador.
4: Pepito Muñoz, de aquí a Albuquerque.
0: A ver, niño, ¿cuál es tu chiste?
4: Ahí tengo un chiste, Caimiro.
0: Échale, perro.
4: No, pues resulta que andaba una arañita perdida. Y por equivocación fui cayó en un toile ahí en el baño.
0: Ajá.
4: Y en eso llega doña Chela corriendo al baño y se sentó. Voltea la arañita para arriba y dice, mamá.
0: Y ahí miró el tarantulón. Gracias, Pepito Muñoz.

0: la Joaquín.
1: Muchas gracias.
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0: Paisano, tenemos una pregunta. Tengo una pregunta, papuchón, papuchona, para ti.
1: Dale.
0: Si no fuera por tus hijos, pon atención a esto que te voy a preguntar, papuchón, papuchona, porque al final voy a hacer preguntas y si no, te voy a sacar del salón. Si no fuera por tus hijos, ¿seguirías casado o casada? Ya sé.
2: No, lo que... pues ya me voy, güey. Ahí nos vemos mañana.
0: ¿Por qué?
2: Ni hijos tengo, güey. Yo quiero participar.
1: Porque lo quieres, chiquita.
2: La tienes.
0: Cállense la boca. Está bien, creo que eres estudio. Hey. Entonces, la pregunta es: si no fueran por tus hijos, ¿estuvieras tú casado o casada? ¿O ya te hubieras separado o divorciado?
2: ¿Por qué te quieres divorciar, Pelín?
0: No. Porque escuchen nada más lo que dice una consejera de parejas. Escuchen nada más lo que dice ella.
3: La primera pregunta que le hago a una pareja cuando viene a terapia de pareja es: si tú no tuvieras hijos, ¿seguirías casado?
0: No.
4: Buenísima pregunta.
3: Sí.
4: Buenísima.
3: ¿Por qué? Pregunta. Porque lo que sucede, Nayo, es que ahí te das cuenta. Y es tristísimo escuchar que la mayoría de los matrimonios lo que te dicen es ni loco.
0: Ni madre.
3: Wow. Ni loco. No, no, no hay manera, ¿no?
4: Entonces no son matrimonios.
3: Claro que no.
4: Son una pareja que están viviendo un compromiso que adquirieron sin pensar lo que iban a tener.
3: Claro, y que después te quedas por comodidad. Te quedas por necesidad, pero no por amor.
4: Por costumbre, como decía Juan Gabriel.
3: Por costumbre, exacto. Por costumbre, claro. Y lo que sucede también, que es algo súper grave, es lo que muchas mujeres estamos viviendo, que yo te lo prometo que pensé que ya estábamos pasando como a otro nivel, ¿no? Donde las mujeres empiezan como en este empoderamiento. Tú no sabes la cantidad de mujeres que hay hoy que dicen, no, yo cuando me case, yo quiero que me mantengan.
0: ¡Sí! ¡Ajá, Cacha!
2: ¿Cómo eso es posible?
0: ¡La Cacha!
1: ¡Wow!
0: Bueno, entonces ahora te pregunto a ti. ¿Tú te has quedado en el matrimonio a pesar de que no eres feliz? ¿Y por qué?
2: Dale, Piolín, contéstate la pregunta tú solo.
0: Manda grabado con tu voz tu comentario por Instagram, arroba el Choplin. Tú también estabas, mi reina, la primera, la
2: pero
0: segunda.
2: Pero yo me divorcié, yo sí soy valiente y fuerte y salgo de donde no quiero estar, hijo.
0: Ah, ¿tú crees que es valiente el que se quieran divorciar?
2: Claro, toma muchos.
1: Pero si tuvieras hijos, no dijeras eso.
0: Ajá, si tuvieras hijos, no te dijeras eso.
2: No, también.
0: No,
2: te lo digo por experiencia propia. Prefiero que mis hijos sean felices a que vean, me vean siendo infiel.
0: ¿Cómo sabes?
2: Ay, digo, infeliz, perdón.
0: No quiere que sus hijos sepa que se engaña a los hombres. Ya ve, ya salió, lo vamos a hacer ahí en la corte.
2: No, pero de verdad, la gente que se separa teniendo hijos es de mucho valor.
1: Sí, la verdad que sí.
0: Ok, pero entonces, ¿por qué razón estás tú en el matrimonio aunque no eres feliz? Mándalo grabado con tu voz por Instagram, arroba el show de Piolín.
1: Nosotros los americanos decimos, it's cheaper to keep her.
0: Yes,
2: los americanos.
1: Ay, yo sí eres
0: el... Tú no eres americano, cállate, estás en el TPS apenas, no se hagas. Chela, no diga eso, lo van a... Ahora sí, comadre, manda comentario por Instagram o Facebook, el show de Piolín. Porque Piolín sí te escucha, ya que tu marido no.
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14: Atlético Unión celebra su último partido en casa de la temporada 2026 este sábado 11 de julio en el estadio D6 en Greeley. Atlético Unión cierra una primera temporada inolvidable celebrando a los jóvenes atletas con la noche de recreación de Greeley. Gracias al Departamento de Recreación de la ciudad de Greeley, todos los jóvenes atletas de cualquier club, organización o equipo, recreativo, club o escuela, pueden disfrutar del partido gratis, mientras que los padres y adultos obtienen un 50% de descuento usando el código promocional REC50OFF al comprar boletos en línea. El partido del sábado celebra a nuestra comunidad, el fútbol y los atletas de todas las edades, lo que lo convierte en la noche perfecta para que las familias, los aficionados al fútbol y toda nuestra comunidad se reúnan y celebren. Las puertas abren a las 5 de la tarde. El partido comienza a las 6. El club también anunció un hito importante. El mediocampista ofensivo Logan Allard, originario de Nuevo México, se convierte en el primer jugador del Atlético Unión en firmar un contrato profesional, uniéndose al Hellenic Athletic FC de la Northern Territory Premier League de Australia. Este es otro ejemplo de nuestra misión de brindar oportunidades a los jugadores locales para que alcancen el siguiente nivel.
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0: Estamos preguntando, papuchón, papuchona, ¿por qué te has quedado en un matrimonio, en una relación, si no eres feliz? Muchos dicen que por los hijos, que no le quieren hacer daño que tengan los padres separados, ¿no? Y que tengan que tener como dos casas donde ir a celebrar la Navidad, la Acción de Gracias. ¿Cómo lo vivió la Cacha este año pasado?
1: La número uno es...
0: ¡Lo mataron! ¡Lo mataron!
1: Oye, la número uno es por los hijos, la número dos por finanzas, porque una de las dos personas no tiene suficiente.
0: Y está cómodo. Órdenes. O está cómoda viviendo bajo la economía que estén trayendo, ya sea...
1: El papuchón.
0: El papuchón, ¿no? Pero mira, voy a escuchar, vamos a escuchar, y luego le voy a decir otras
1: Razones
0: por las que la gente se queda, aunque no son felices en un matrimonio y no se divorcian. Escuchen nada más, paisanos. Yo creo que otra también. Ahorita se les digo, ojalá que no se me olvide porque se me vino ahorita a la mente.
1: No,
0: que...
1: mejor dila, se te va a olvidar.
0: Sí, ¿verdad? Sí, ya me conoces, ok. Entonces, yo creo que también otra es, y creo que es la tuya, DJ.
1: Ajá.
0: Porque Dios odia el divorcio. Y mientras no haya infidelidad. ¿Qué? O violencia doméstica, pues tienes que buscar la manera de arreglar tus problemas y no divorciarte.
1: Esa es la número cuatro, creencias religiosas.
0: Oh, sí. Ok.
2: Tu creencia limitante, Piolín, que no te deja avanzar.
0: Cállate, tú mensa.
2: En la vida y ser feliz, completamente pleno.
1: Okay. ¿Qué le sabes, Cacha?
0: Escuchemos a esta hermosa mujer que me mandó por Instagram, arroba Choplin, porque ella es infeliz en el matrimonio y por qué razón no se separa.
3: Pues yo me he quedado en el matrimonio sin amor, porque siento que los hijos es lo más importante.
0: Bravo.
3: Que tenemos en esta vida.
0: Bravo, comadre.
3: Tenemos que sacarlos adelante emocionalmente, físicamente, económicamente.
0: Bravo.
3: Ya. A pesar de nuestras circunstancias y hacer un equipo con el papá de tus hijos.
1: Brian.
3: No llegar a un acuerdo, decir, somos un equipo, vamos a salir adelante juntos. Ya no nos amamos, eso está claro. Pero tenemos este paquete que cumplir. Porque cuando los hijos, cuando uno se divorcia, nosotros pensamos en nosotros mismos, no en nuestros hijos, en todo lo que ellos necesitan a sus padres juntos, viéndose queriendo, pero juntos, saliéndose adelante juntos, y no que la mujer ande con uno, con otro, a ver cuál le funciona.
0: Ya la Cacha,
3: se vuelve a embarazar. ¿Te conocen? Y vuelve a hacer un show, repetir la misma historia. Sí. Y
2: hablan,
3: vienen más problemas. Y el hombre
2: igual. Te hablan si eres tú.
3: A lo mejor el hombre se queda solo, o a lo mejor no. Pero los hombres dejan de dar dinero porque pues es mucha responsabilidad para ellos vivir solos. Y las mujeres salimos adelante más rápido. ¿Por qué? Porque nos ayudan, porque nos pasan pensión, o porque nos ayudan el gobierno, o porque...
0: ¡Viva México!
3: Los taxes, ahora no. Muchas cosas, pero...
0: Sí, hija.
3: Económicamente, emocionalmente, siento que es mejor estar juntos, luchar juntos, que vivir desgraciados separados.
0: ¡Wow! ¡Qué interesante tema trajiste!
3: Cambian el sexo por...
0: ¡Ay, qué rico!
3: Por solamente vivir una vida vacía. Cambian el... lo bueno por lo malo.
2: La señora está viendo toda la canción hablando.
1: Metiste.
0: Gracias, hermosa. Y miren, no necesitamos decir tu nombre, pero es por abrir tu corazón, mija, pero es muy cierto lo que dices tú. Porque hay una frase que dicen regularmente en el matrimonio que aunque no seas feliz, estás en el matrimonio porque dices tú, si tanto amo a mis hijos y no quiero hacerles daños, yo tengo que ser infeliz en el matrimonio por tal de que mis hijos no tengan dos familias, ¿no? Separadas, pero, y que haya problemas.
1: Pero, Piolín, ustedes que no se divorcian por sus hijos.
0: Ajá. Ay, no seas payaso,
1: no, DJ. No, la señora.
0: Ah, ok.
1: ¿No creen que los niños saben qué onda?
2: Sí. Sí saben,
0: pero ¿sabes qué? A veces como que dicen, ¿sabes qué? Yo prefiero que se la lleven más o menos, pero que no se separen, porque sí. no quieren estar llevando a los niños, ¿no? A los nietos, por esa razón. Por eso la gente dice, bueno, tanto amo a mis hijos que por ellos no me separo.
1: ¡Wow!
2: Pues así, qué mal.
0: Así pasa.
1: Mandó una
2: sepárese, señora, sepárese y váyase del marido mugroso que tiene.
1: Pero nos dijo que no puede.
0: Ay, comadre, Cacha, por eso tu comadre, de veras, ya te dicen la enfermera.
2: ¿Por qué, chela, me dicen la enfermera?
0: Porque vas de cama en cama. Desgraciada.
2: Gracias a Dios sin hijos.
1: A ver, ¿cuándo va la mía?
0: Eres una
2: feminazi. ¿Otra vez?
0: Feminazi. Ya. Escuchen nada más por qué esta persona también, estamos hablando, paisanos, de por qué razón hay tantas parejas ahorita que dicen, yo no me separo por mis hijos. Sí. O sea, y por esa razón se quedan viviendo, siendo infelices en el matrimonio, ¿no?
2: Sí. Te hablan, Pelín.
4: Yo me he quedado por mis hijas, no me separo.
0: Hoy.
4: Todavía están chiquitas para mí. La primera tiene 40. Ya tiene 40. La otra tiene 30.
0: Ah, no tan chiquitas.
4: Y la otra tiene 35.
0: Ay, juez.
4: Más crezcan y yo me separo. Ay.
1: Ah, ya que tengan 60.
4: No, sí, pues, yo me quedé.
0: Y tú vas a tener 120 años, mija, no marches, ¿ya para qué? No, te vas a separar porque va a estar en el asilo de ancianos allá, mija, no marches.
1: No creo que es como excusa decir que, ay, por mis hijos no me separo.
2: Sí, okay. Porque no tienen los huesos para salir de ahí.
0: No, es que también.
1: O el dinero.
0: Es que la también. Separación y el divorcio trae muchos problemas.
2: Trae más problemas, ¿verdad? Tener una familia disfuncional, güey.
1: Sí.
0: Bueno.
2: Eso te trae más traumas y problemas, te lo
1: y
2: digo.
1: Y le por pasas eso a tus hijos.
2: Exacto.
0: A ver, ¿lo dice por qué?
2: Pues porque yo también sabía cómo mis papás se tenían que haber divorciado hace mucho tiempo. Eso era una decisión que ellos no tomaban y no okay, daban
0: pero
2: ese
0: ¿te dolió
2: paso.
0: O no te dolió? La neta.
2: Aunque estuvieran juntos, me iba a doler porque yo los miraba que siempre estaban infelices. Y cada quien andaba en su pedito y ahora es como que, pues ya cada quien tomó su vida, lo que quieren de su vida y ahora ya son felices siendo lo que ellos querían.
0: Pues qué tragaban que andaban detrás de su pedito.
2: El de usted, don Poncho.
1: Don Poncho. Sí.
0: Ok, ahí te va la lista de las personas que, por ejemplo, no se separan aunque sean infelices en la relación de la pareja.
2: Te lo hice, sale.
0: Una es el dinero, número dos, miedo a las consecuencias, el no saber qué puede pasarte a ti.
2: Exacto.
0: Número tres, las creencias religiosas, por ejemplo, porque Dios dice que odia el divorcio, siempre cuando no haya.
1: Está en la Biblia.
0: No haya. Ahí está en la Biblia, carnal. Creo que es. Alguien que me la pueda soplar, por favor.
2: DJ, ese es su trabajo.
0: No, el verso de la Biblia.
1: Malaquías 2:16.
0: ¿Qué dice, carnal?
1: Porque el Señor. El Dios de Israel dice que odia el divorcio.
0: Ahí está.
1: Mándale dinero al DJ.
0: Y te manda un pañuelo bendito. La otra es por inseguridad personal. Y
1: el qué dirán.
0: El qué dirán los familiares, el qué dirán tus compañeros de trabajo. Y piensan pues que fracasaste, ¿no?
1: Sí.
2: Yo no fracasé.
1: Tú si te divorcias, yo no me voy a hacer burla de ti.
0: ¿Seguro, Poncho?
1: Ya lo sospechaba. Lo mataron.
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0: el segmento que se llama...
1: ¿A qué venimos?
0: ¡A chupar!
1: ¡A triunfar, Casimiro, a triunfar!
0: ¡Ah, yo vengo a chupar!
2: ¡A chupars!
0: Todo lo que quieran participar, paisanos, lo que tienen que hacer es mandarme un video de 20 segundos diciéndome qué es lo que hacen en su negocio, cantantes, compositores... Hey. Si son cantantes, pues mándenme un video de 20 segundos.
1: Cantando.
0: Donde están cantando, ¿verdad?
2: Sí. Si baby.
0: Hacen comida, entonces me mandan un video haciendo la comida acá. Y salen al aire, nos platican cómo lo lograron. Y tienen la oportunidad de dar su número telefónico al último para que así los puedan contratar, paisanos. Ay, y este servicio es gratis de parte de Choplin porque estamos agradecidos todos los años que has apoyado este show. Ahora queremos que esta plataforma te ayude a ti para que sigas triunfando aquí en Estados Unidos, porque eso venimos, paisanos, ¿ok?
2: ¡A triunfar!
0: Sí. Mira, ¿ya mandó la señora de la lonchera el video?
2: Of course, ¿no? ¿No te lo mandó?
0: No lo veo, güey.
2: Ahorita le digo que me lo mande.
0: Por favor, señorita, muchas gracias. Entonces, que me lo mande para que sí, de semana también lo sigan en las redes sociales, paisanos. Bah. Y tengan la oportunidad de poder platicar su historia. Van a escuchar la historia de una suegra y una nuera. Con la presentación, amigón. Violín, ¿a qué venimos a Estados Unidos? Imagínense, paisanos, que vamos a entrevistar a una radioescucha. Lo hizo la suegra y la nuera el negocio. Rara vez yo veo que una suegra se lleve bien con la nuera y la nuera con la suegra. Estamos en los últimos días, paisanos. La neta, cosa rara sucederá en los últimos días, dice la palabra de Dios. Una de ellas es esta, comprobado. ¿Cómo se les ocurrió a la suegra y a la nuera hacer esta lonchera?
3: Lo que pasa es que mi suegra trabajaba en una carnicería y siempre le decían que pues ya pusiera su propio negocio, que pues la comida era de ella, las recetas era de ella. Pues ella empezó a vender entre fines de semana y yo le empecé a ayudar.
0: ¿Cuáles fueron sus miedos?
3: Todavía los hay porque a veces nada más tenemos un cliente, dos clientes, pero pues ahí poquito a poquito nos vamos a ir agendando. Eso es lo que dice mi suegra, no desesperarnos.
0: ¿Y pero en qué momento, mi amor, te sentaste a llorar, mi amor, donde llegó nomás un cliente a la lonchera?
3: Pues en el momento que llegó uno y no, pues nomás vino a preguntar. Se dio un vaya vuelta y
0: hijo
3: se fue
0: de ese... Hombre, yo le tiro un balde de agua fría al hijo de la paloma.
3: Sí, no. Casi decirlo, venga, por favor.
0: ¿Cuáles son los sacrificios más grandes que tienen que hacer para hacer su lonchera?
4: Más que nada, los niños, bueno, mis nietos antes estaban acostumbrados a que nosotros los sacábamos, salíamos, y ahorita, pues prácticamente ellos se quedan, pues encerrados, pues. Pues ya saliendo del trabajo es cuando llegamos y los disfrutamos. Pero este es el sacrificio de un negocio, pues tienes que dejar a tus hijos, tus nietos chiquitos.
0: ¿Qué es lo que venden? Porque ahorita vamos a vender todo. Ahorita vamos a vender todo para que se vayan con los niños al parque, al columpio y le compren una nieve. Una nieve de limón.
4: Tenemos tacos, tortas, burritos, quesadillas. Tortas cubanas, de asada, pastor, carnitas, cabeza.
0: No manches, qué chulada, miren, paisanos. Entonces, ¿y también pueden hacer comida para fiestas, eventos especiales?
4: Sí, también.
0: Por favor, den su número telefónico para que mucha gente los contrate en Phoenix, Arizona. ¿En dónde se encuentran ubicados?
3: Estamos ubicados en el 8365 West McDowell, es en Tolleson.
0: ¿Y su sueño? ¿Su sueño es tener un restaurante ya, un establecimiento?
3: Sí. Sí, claro que sí.
0: ¿Cuál es su sueño?
3: Mi sueño es que llegue a ser un restaurante, pero que no haga ni meses para que se siente la gente así.
0: Vas a ver, primeramente, no dejes de pedirle a Dios todos los días, mi amor, que te dé sabiduría y que traiga a los clientes, y Dios sabe la necesidad y te va a responder, mi amor, porque Él siempre responde a tiempo.
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0: Ok, llámenle, paisanos, para que le carguen comida. ¿A qué número otra vez?
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0: Llámenle, paisanos, en Phoenix, Arizona, por favor. Ahí los de la construcción, los jardineros, por favor, que su mujer no les hace lonche, paisanos. Porque se enojó la mujer porque no le dejaron ver la Rosa Guadalupe. 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Llámenle, paisanos, y ordénenle para eventos especiales. Si van a hacer una fiesta este fin de semana, una carne asada. Ellas hacen carne asada, también ven perrona con un guacamole.
3: También llevamos el asador.
0: Pues aquí estamos para apoyarles, porque ¿a qué venimos de Guadalajara y de Morelos?
3: A triunfar.
0: Ya está llegando, ya está llegando los clientes.
3: Ya está llegando, Pielito.
0: ¿A qué venimos de Morelos y Guadalajara?

0: Jalisco, a Phoenix, Arizona, Estados Unidos. Pero griten fuerte. Una, dos, tres.
1: ¡A triunfar! ¡Yeah!
2: ¡Hombre!

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0: ¿Saben cuál es el pájaro extraterrestre?
1: El pájaro extraterrestre.
0: ¿Saben cuál es el pájaro extraterrestre?
2: ¿Cuál?
3: Este
2: acá.
0: ¿Cuál es el pájaro que se hace pipí en las barajas, Cacha?
2: El pájaro que se hace ¿qué?
0: Pipí en las barajas. O en la baraja, pues.
2: ¿El pájaro me abarajas?
0: No, el pájaro me azotas.
2: Ay, bebé. No hay mucho que azotar, pero bueno.
0: Lo mataron. Ay, también exiges mucho por estar soltera, hija, no marches. También no marches. No te pongas tus moños tampoco, Zenaida, que no es regalo. ¿Cuál es el pájaro?
2: Regalo. Andas bien loco.
0: ¿Cuál es el pájaro que usa guaraches?
1: El pájaro mea.
2: Mea guarachudo.
0: No, el pájaro con suelas.
2: Wow, se pasó de cochino.
0: ¿Cuál es el pájaro que se cree ratón?
2: ¿El pájaro cuál?
0: El que se mete en el agujero.
2: Wow, cochinota vulgar.
0: ¿Cuál es el pájaro? A ver. Oh, se me es que sí me mandaron un chiste también, un camarada.
1: ¿De pájaros?
0: No, espérate, ya se me andaba olvidando porque
2: acuérdate
0: me lo mandan.
2: Que tengo un chiste para darte con todo.
0: Espérate, porque me mandaron un chiste. Sí, me mandaron un chiste, pero ahorita se lo pongo. Ya lo... No quiero que se me olvide porque me lo mandan. Y les agradezco mucho, paisanos, de veras que okay. Participen con nosotros, que nos podamos divertir todos por Instagram, @ Chuplin. Ahorita lo van a escuchar, ¿ok?
1: Dale.
0: ¿En dónde me quedé?
1: En el
2: pájaro, en me el agarras. Mío. Ah, ¿no, verdad?
1: ¿Tú también? ¿Mochela?
0: No, yo no tengo pájaro. Es el ombligo. Lo tengo brotado, comadre, que no me amarraron el ombligo cuando nació Chipilín el culantro. ¿Cuál es el pájaro? Ajá. El pájaro que se hace pipí arriba de las viejitas.
2: ¿El pájaro me abuelas?
0: No, el pájaro me arrugas.
2: Me arrugas.
1: La mataron.
0: Yo tengo otro pájaro.
1: Yo también.
0: A ver, échate pues, Salmón.
1: ¿Cuál es el nombre del pájaro que orina matrículas de autos?
2: Ah, caray.
0: ¿Cuál es el pájaro que orina?
2: Ah, ya sé.
1: No. ¿Cuál es el nombre de pájaro que orina matrículas de autos?
0: Machúcaselo el pájaro, hija.
2: El pájaro me aplacas.
1: ¡Qué rico que me lo machucaste, el pájaro!
2: El pajarito bebé. Está en el huevo todavía.
0: ¿Cuál es el pájaro que se hace pipí en las tareas de la escuela?
1: El pájaro me ahorcas.
0: No.
2: El pájaro que se hace pipí en las tareas.
0: Ajá, las tareas cuando vas a escuela, ¿no? Que la maestra te da, ay, tengo una tarea.
2: Ah, ya sé, el pájaro me aplanas.
0: ¡Hija, tu muy paloma!
2: Soy experta en pájaros.
1: ¿Cuál es el pájaro más rico?
0: Este,
2: el de Don Poncho.
0: Ya lo sabe, ya tú sabes.
1: Dale.
0: Sí.
1: ¿Cuál es el pájaro más rico?
0: ¿Cuál es el pájaro más rico? ¿El pájaro que te encanta?
1: Nope.
2: ¿Cuál es el pájaro rico?
1: Más rico.
0: ¿Cuál es?
2: No sé cuál es.
1: El pe rico.
0: No, te lo machuqué, no, te lo machuqué.
1: ¡El perico!
0: A ver.
2: Es un asqueroso, güey.
0: Ahí está, Oswaldo nos mandó uno, chale.
4: ¿Qué onda, Pelín? Buenos días.
0: Buenas noches.
4: Ahí va, chiste.
0: Chiste.
2: Dale.
4: ¿Ustedes saben de qué se murió el señor diabético?
1: ¿De qué se murió el señor diabético?
4: Porque su esposa le deseó dulces sueños.
1: ¡Wow!
4: ¡Saludos, mejores!
0: ¡Ay, cosita! Porque su esposa le deseó dulces sueños. ¡Qué chulada! ¡Chiste, Cacham!
2: ¿Ustedes saben por qué a Piolín aquí en la radio le apodan el Chavo del Ocho?
0: ¿Por qué aquí en la radio me apodan el Chavo del Ocho?
1: Porque siempre se le sale la popis.
0: O le apesta la popis. La boca.
2: ¡Ay, qué asco!
0: Pero que menos me huele, fíjate, en la boca. Yo siempre la traigo bien olorosa, bien chida. No marches.
2: A ver. Es olorosa, pero a popó.
0: Que la traigo olorosa.
2: Te cajete abajo a alguien del puente, güey, no manches. Ya arréglate el puente.
0: ¿Para qué? No marches. Cuesta mucho. Mejor me.
2: Para que crucen las bacterias y no se te atoren.
0: Nada más me pongo un chicle y me tapo el hoyo.
1: ¿Eh? ¿Dónde pones el chile en el hoyo? De la mano.
2: Ya vámonos.
0: ¿Por qué eres tan panchón?
2: Ya vámonos.
0: No puede ser el baño. Se tapa.

Ya, nuevamente su amiga y servidora Leticia Barraza, la amiga de toda la raza, en la cabina de Tigre FM 102.1, la que te toca puras buenas, por supuesto. Ya estamos viernes 10 de julio, enhorabuena para los cumpleañeros. A ver cuántos se reportan a cabina, pues también para que echen el cotorreo conmigo, ¿por qué no? Al 970-356-1450. 970-356-1450. Acuérdense que estoy de lunes a viernes de 3 a 7. Oye, pues deseándoles principalmente un bonito fin de semana a la gente que va a salir en carretera. Pues cheque bien todo lo de su automóvil, lo que las aseguranzas, que las llantas y que los niños y que esto, que el otro. Pues diviértase y pues obviamente que regrese con bien a casita.

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escucharon el paso de la tortuga con conjunto Satebo. Son las 3:17 y déjeme informarle cómo vamos en los cuartos de final en esta Copa FIFA, pues en esta Copa Mundial, ¿verdad? 2026, que nada más sucede cada 4 años. Y pues este año fue sede en 3 países, lo que fue México, Estados Unidos y Canadá. La selección de Francia ganó su partido de cuartos de final al derrotar 2-0 a Marruecos ayer jueves 9 de julio. Enhorabuena. Enhorabuena. Y nos vamos con Millón de Primaveras, Vicente Fernández. A ver, no los escucho. Que

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era un jardín de rosas, los tremendos león. El otro día estábamos dando el significado de los colores de las rosas. ¿Se acuerdan qué significaba el color rojo? Las rosas rojas simbolizan principalmente.

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Pues ahí escucharon el JGL con la adictiva banda. Oye, estaba viendo hace días, entré a un TikTok y estaba Emma Coronel, pues la ex del señor acá, ¿eh? Entonces dije, mírala, ya ella haciendo, pues obviamente tiene que hacer su vida, pues qué más da, la vida sigue, pero muy guapa la mujer, ya con 37 años, mira, hace cuando tenía 18, fue cuando se mató.

Tan, tan. Ahí está. Fíjese que a continuación, pues, el Tigrillo Palma, ¿quién no conoce ese corrido ícono, pues, escuchado? Yo creo que mundialmente podríamos decir. Fíjese que el Tigrillo Palma dejó la escuela primaria a los 6 años. Fue cuando descubrió la pasión por la música. Imagínense a los 6 años, que su nombre real de él es Efrén Aguilar Bernal, nacido pues en Sinaloa, donde es la...

Pues ahí escucharon el rey del acordeón, Ramón Ayala, la rama del mezquite, ¿no? Estas rolitas llegaron para quedarse. Como decía mi abuelo, qué buena pieza, ¿verdad? Y eso es 4:03 e iniciamos con la siguiente obra musical. Por favor, no me dejen sola, marcando al 970-356-1450. Y nos vamos con Ana Bárbara. Qué poca que te hayan puesto el cuerno así, neta. A mí también me los pusieron, pero pues no, yo no.

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nacida en un 10 de julio. Nuestra amiga Silvia, que se reportó, dice, Leti, por favor, felicítame. Le dije, ¿y tus amigas por qué no te felicitaron? No, sí lo hicieron, dice, pero yo quiero que me felicites para que todo el mundo escuche que hoy cumplo años y que se va a ir a festejar, por supuesto. Le dije, ¿me vas a invitar? Pues que no. Bueno, Silvia dice que es originaria del bello Parral, Chihuahua, Olivas. Silvia, Olivas, muchas felicidades hoy en tu cumpleaños. Gracias por reportarte, de verdad. Pues te voy a mandar por lo pronto esta para que bailes y la goces. Juana la Cubana, con Fito Olivares. Son las 4:18.

0: acompañándole en el regreso a casa. 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

Fíjese qué lamentable, ¿no? Que todas las cosas que pues el Valentín Elizalde dejó, toda la familia, pues hizo desgarriate, vendió todo, se pelearon por sus propiedades, las cuales pertenecían pues a sus hijos, ¿verdad? Nadie más, ni el papá, ni la mamá. El papá ya se había muerto, pero los hijos eran los únicos herederos de la herencia, pero pues metieron los hermanos, la mamá, y pues lamentablemente eso pasó, los hijos al último se quedaron desamparados. Pero bueno, ya no hay que hablar de cosas tristes. Fíjese que pues obviamente ya pasaron a cuartos de final. La selección de Francia pues ya se aseguró su boleto a las semifinales. Qué chulada, pues ganó este partido 2-0 contra Marruecos el día de ayer. Y nos vamos con Karim León. Sí, señor. Se vale bailar de cachetito, ¿por qué no? Así bonito, chiquitito. Son las 4:33 minutos, no le cambies. 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

negras también son parte del piano y sin ellas no podríamos escuchar esas bonitas melodías. ¡Wow! ¡Qué inspirado! Amato, qué romántica andas el día de hoy. Pues vámonos ahora con esta rolita de los Tigres del Norte. Fíjese que esta rola, pues que se volvió pues un himno de amor y desamor, más bien de desamor, de los Tigres del Norte, que salió en la década de los 80.

esta morena linda, Elementos de Culiacán. Oye, qué bonito se lo aventaron esa rolita. Sí, sí. Hasta dan ganas de tomar esas aguas amargas que dicen que son amargas. Nos vamos con Edén Muñoz. ¡Chale! Ya son las 5 de la tarde, mi racita. Felicitando a los cumpleañeros nacidos un 10 de julio. Enhorabuena. De verdad, deseándoles

nuestro amor no queda nada con banda carnaval. Fíjese que hoy mi abuelo jamás me había hablado una tocaya con mi mismo nombre. Y me dice, Leti, has dado el significado de muchos nombres, pero el de Leticia no. Y yo me llamo Leti, quiero saberlo. Le dije, claro que sí, tocaya, te vamos a dar el significado de tu nombre. Ahí está, pues Leticia es un nombre propio femenino de origen latino, pues ya se dieron cuenta, ¿verdad? Que significa literalmente alegría o felicidad. A menudo se interpreta como la que trae alegría. Entonces, tocaya, cuando te vuelvan a preguntar, ¿qué significa Leticia? Que trae alegría. ¡Qué bonito!

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0: que aquí te tocamos lo que te gusta. El teléfono de cabina para que te reportes 970-356-1450. Somos Tigre FM 102.1, hasta donde llega la señal. Mandando cordiales saludos y mil bendiciones este fin de semana. Pásenlo súper bien.
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Pues ahí escucharon Tacones Rojos con banda Los Recoditos. Sí, señor. Fíjese que ha escuchado usted, o ha visto más bien, de gente que le gusta mucho la ropa oscura, la ropa negra, claro. Entonces, prefieren siempre para una fiesta o por lo regular andan de negro con el calorón y dices, ¿por qué? Yo tenía la creencia que era algo no bueno, dices, ¿por qué siempre anda la gente con negro? Pues déjeme decirle que no. Vestir de negro suele reflejar un deseo de seguridad, poder y elegancia. Psicológicamente dice que quieren reflejar que este color les proyecta mucha seriedad, control, mientras que a nivel práctico, pues destaca como ser versátiles. Oye, pues no está tan mal vestir de negro. Nos vemos con Sonora Escándalo, costumbre, 5:42. Por favor, ni se te ocurra cambiarle. ¿Por qué? Porque aquí te tocamos lo que te gusta, ¿sí o no?

Pues ahí escucharon en dónde estabas con los Tigres del Norte. Hemos escuchado hablar de la personalidad, de los colores. ¿Qué nos da? ¿Qué nos proyecta? Hablamos sobre la gente que le gusta mucho usar el color negro. Y pues ya dijimos que era seguridad, poder, elegancia. Y me preguntaron el color blanco, que es uno de mis favoritos. Yo siempre digo, cuando tú tengas una situación difícil, un día difícil, una entrevista de trabajo, o no sé, una situación que te toque como las malas energías, que no te toquen más bien las malas energías, y tienes que ir a algún lugar donde no es muy grato ir y todo eso, yo siempre te digo, ponte ropa blanca, y fíjense que no estaba equivocada. Vestir de blanco simboliza principalmente pureza, paz y no